0: Se acaba Soundtrack por hoy. No te preocupes, mañana regresamos desde las 17:30 por tu señal de Animal de Radio. Soy Juliana Piedra y durante 120 minutos estuvimos en todas épocas, en todo género de música. 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Sigue la música en Super 9, no te despegues. Hasta la próxima. Chao.
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3: 19:29 minutos.
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1: Animal de radio. 20:23.
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2: 20:58.
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2: 21:27.
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2: 21:56.
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0: ¿Sabían que el universo tiene más de 200 millones de galaxias? Y solo en la nuestra podrían existir miles y millones de planetas. La pregunta es la misma desde hace siglos atrás. ¿Estamos solos? Cada 2 de julio se conmemora el Día Mundial del OVNI. Una fecha que recuerda el famoso incidente de Roswell en 1947 en Nuevo México, Estados Unidos. Donde lo que inicialmente fue reportado como una recuperación de un platillo volador terminó siendo explicado por el gobierno como un globo meteorológico. Sin embargo, aquel episodio dio origen a una de las mayores teorías de conspiración de la historia y convirtió a Roswell en la capital mundial del fenómeno OVNI. Y aunque nadie ha podido demostrar con certeza la existencia de vida extraterrestre, el rock sí nos ha dejado canciones que parecen llegar desde otra dimensión. Temas que desde el primer acorde nos hacen mirar al cielo, imaginar viajes interestelares o sentir que estamos atravesando una galaxia desconocida. Así que amigos de Rock and Pop, esta tarde les recomiendo abrochar sus cinturones, ajustar los controles de la nave y preparar el radar. Hoy despegamos desde Rock and Pop para un recorrido musical con 5 canciones que parecen venir de otro planeta.
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0: Primera parada, costa oeste de Estados Unidos. Desde el primer segundo, esa mezcla de batería electrónica, sintetizadores elegantes, crean una sensación nostálgica. Además, le dan el toque futurista, como si estuviésemos viendo recuerdos desde la órbita. Don Henley, fundador de Eagles, lanzó en 1984 un tema que forma parte de su carrera como solista. La canción fue compuesta por Mike Campbell, guitarrista de Tom Petty, pero terminó siendo un éxito en manos de Don Henley. El éxito ganó el Grammy a Mejor Interpretación Vocal Masculina de Rock de aquella temporada. La casilla número 5 para hoy pertenece a Don Henley con The Boys of Summer, 1984. Estamos repasando canciones que parecen venir de otro planeta.

Vamos, propulsores, y comenzamos a elevarnos un poco más. Después de una etapa de cambios internos, Pink Floyd regresaba con A Momentary Lapse of Reason 1987. Abrían una nueva era con una canción totalmente elegante y diferente. David Gilmour, inspirado en su formación como piloto, convierte la idea de aprender a volar en una metáfora de reinvención y libertad absoluta. La introducción del tema es clave. Contiene capas de sintetizadores, efectos ambientales y una guitarra flotante. Puro espacio sonoro. Llegamos a la casilla número 4 para escuchar a Pink Floyd con Learning to Fly. Estamos repasando canciones que parecen venir

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1: Seguimos ascendiendo y la Tierra empieza a quedar cada vez más atrás. Diez construye este inicio con guitarras que tienen toque de delay, creando así una pared sonora infinita. Tema de apertura del álbum de Joshua Tree, es considerada una de las obras más importantes de la banda U2. Tal es así que en su momento Bono explicó que la canción habla de un lugar donde desaparecen las etiquetas sociales. Estamos repasando en este jueves canciones que parecen venir de otro planeta. Y así nos estacionamos en la posición número 3 para escuchar a U2 con Where the Streets Have No Name, 1987.

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1: Entramos en órbita y empezamos la cuenta regresiva. Llegamos a la casilla número 2 para escuchar una obra de arte absoluta. Joy Tempest, vocalista de Europe, se inspiró en la idea de una humanidad dejando la Tierra para iniciar un viaje hacia el espacio infinito. El tema fue publicado en 1986 y se convirtió en el mayor éxito de la banda sueca Europe. La introducción funciona como una verdadera cuenta regresiva antes del despegue. Repasamos hoy canciones que parecen venir de otro planeta. Y así llegamos a la posición 2 para escuchar a Europe con The Final Countdown 1986.

Aterrizamos, pero no estamos solos. Vamos a viajar hasta 1982 para escuchar juntos una verdadera obra de arte. Nos referimos al tema Sirius, que toma su nombre de la estrella más brillante del cielo nocturno llamada Sirio, la misma que está ubicada aproximadamente a 8 años luz de la Tierra en la constelación del Ken Major. La canción es creada por el mismísimo Alan Parsons, una pieza instrumental que es parte del álbum Eye in the Sky, que se ha convertido en una de las introducciones del rock más icónicas. De hecho, fue inmortalizada como tema de entrada de los Chicago Bulls en la era de Michael Jordan. Además, en pleno Mundial 2026 es la canción que da paso a la apertura de un nuevo partido oficial en la Copa Mundial de la FIFA. Canciones que parecen llegar de otro planeta ocupa la posición número 1 de Alan Parsons Project con Sirius 1982.

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3: 22 con 29 minutos.
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himnos del rock eternos. Hablamos de Hotel California de los Eagles, lanzada en 1976. Y aunque muchos le han buscado significados ocultos, la misma banda se ha encargado de describir la canción como una metáfora del lado más oscuro de aquel sueño americano. Su inolvidable solo de guitarra, que esa sí es una delicatessen, sigue siendo considerado como uno de los mejores de la historia. Y apenas acabamos de escuchar una canción que se llama Cuando la muerte no me llamó, de Black Winter, una de las propuestas más sólidas del rock ecuatoriano. Poquito de nostalgia a esta hora de la tarde con esa atmósfera oscura y esas letras introspectivas. Porque en Ecuador también hay identidad propia. Peticiones que llegaban a través del WhatsApp. Por ejemplo, Janet nos pedía Hotel California. Y además a través del WhatsApp también nos pedían algo del rock ecuatoriano. Encantados de la vida. Hemos lanzado a esta hora de la tarde. 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
2: ¡Hey! Llegamos al fin de la tarde. Gracias a ti por acompañarnos en este día jueves, antesala del fin de semana que ya arranca mañana. 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
2: Nos marchamos, amigos. Regresamos mañana a las 14 horas. Enseguida está por aquí Jorge Piedra con el especial de Disc Notas. A las 17:30, Juliana Piedra en Soundtrack, la banda sonora de tu life. Mañana tempranito, dos señores muy divertidos, alegres, te sirven el pan con nata. José Ibáñez y Fernando Pesantes, 6:30 de la mañana. A las 9:49, primera edición de Disc Notas. 11 de la mañana, el jefe está aquí, German Piedra. Y a las 14 volvemos nosotros. Enviarte un abrazo fortísimo. Sé feliz. Sonríe, que eso es gratis. Los saludos de Rolando Cortés. Hasta mañana. Chao.

0: 39.
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2: Cero con un minuto.
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2: 3:02.
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2: 4:01.

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4: 5:32 minutos.
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2: 5:55 minutos.
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2: 6:32.
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2: Así de salvajes estamos arrancando. Saludos a todos, a todas. Buenos días. Bienvenidas y bienvenidos al Pan con Nata. Este día viernes ya. A ver, digamos la verdad este día. Viernes de verdades. Nos gusta el viernes. Sí, sí, sí. Nos gusta el viernes. No hay nada que hacer. Llegamos felices. El viernes tiene otra onda completamente diferente. Bueno, pasémosla bien, que tengas un feliz día. Mañana fría en la City, ¿eh? Y hace frío, ¿eh? Y no poco. Hace bastante, bastante, bastante frío. Quiero contarles que este día se titula 3 de julio del año 2026. Es increíble cómo el tráfico está de liviano, no está pesado, está muy fácil de transitar, por lo menos a esta hora. Yo supongo que ya luego ya se pondrá un poquito más pesado el tráfico, pero a esta hora, muy buena forma de conducir en la ciudad de Cuenca. Si fuese todos los días, fue una maravilla. 11 grados es lo que marca nuestro termómetro, misma sensación térmica. Si hace frío en la City, así que por favor, abríguense. 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Bueno, pasémosla bien, por favor. José estará ya más adelante con nosotros. A él sí le cogió el tráfico. Bueno, eso dirá cuando llega, ¿no? Él dirá, el tráfico está complicadísimo. Ya escucharemos lo que nos dice. Pero por ahora, buena música para siempre disfrutar. Juntos, como cada mañana, aquí en Super 9.

0: Hours con nosotros aquí en Super 949. 6:48, ya está aquí con nosotros Don Pi José Manuel Ibáñez. Buenos días,
1: José. Buenos días, Fernando. Buenos días, queridos amigos. Como siempre, es un gusto estar aquí en mi casa, en tu casa, en la casa de todos, el pan con nata, como cada mañana.
0: Eso, eso. ¿Cómo está su...?
1: Yo estoy entre bien y excelente, como siempre. Mi día amaneció fresquiviris, pero con actitud positiva.
0: O sea, frío.
1: Fresquito.
0: Ya, no, hace frío.
1: Frío tuve el otro día, no, yo pero cruzando el Chimborazo, hoy
0: me,
1: no.
0: Me dijo cuando llegó, uy, qué frío
1: hace. Qué picante.
0: Y ahora hace fresquivir.
1: Es no, usted hace frío. Es usted exagerado.
0: Hace frío.
1: Usted ya entró en julio y pensando en el frío que hace.
0: Bueno.
1: ¿Es usted de los que comparten los memes de julio?
0: No, pero soy de los que me río con
1: memes. Memes de Julio Iglesias ya son bienvenidos, ya corren por las redes. No hay nada mejor para mí que cuando llega julio y empezamos a compartir los memes de julio.
0: Hay dos Julios, Julio Iglesias,
1: Julio Iglesias
0: y Julio Jaramillo. Claro.
1: Lo que pasa es que los memes de Julio Jaramillo a mí no me llegan, señor.
0: Hombre.
1: No me llegan.
0: Los de Julio, a mí me llegan más los de Julio Jaramillo.
1: Muy bien, ya así está, me gusta.
0: Ya, bueno, ya.
1: Ya, toma por culo. A cada uno estamos, que le llegue lo que quiera, señor. Ya.
0: Ok, bueno, gracias, José Ibáñez.
1: Gracias,
0: hasta el lunes, que tengas un
1: buen día. Nos vemos, hasta luego.
0: A ver, hoy ha dado gusto manejar.
1: Sí.
0: ¿A ti cómo te fue?
1: A mí, entre bien y excelente,
0: bien.
1: De verdad, porque no hay nadie en la carretera.
0: No estoy diciendo cómo estás, estoy diciendo cómo te fue con el tráfico.
1: Yo creo que me ha ido más que bien, excelente, bien. Manejando, porque realmente hoy he tardado muy, muy poco, menos que nunca.
0: Ya.
1: De verdad.
0: Hoy está súper relajado.
1: Sí.
0: Súper relajado el tráfico. Yo he salido de casa y no he parado hasta llegar aquí.
1: No has parado.
0: O sea, los semáforos han colaborado también.
1: Te saltaste el semáforo, pisaste la anciana. Ah, ya, perfecto.
0: No, los semáforos colaboraron.
1: Muy bien.
0: Y nada de tráfico. O sea,
1: muy bien.
0: 5 minutos.
1: Perfecto, señor, perfecto. Ya, bueno, pues ya. Entonces...
0: En noticias que a nadie le importan.
1: Sí. En noticias del tráfico que a nadie le importan el día de hoy.
0: Sí, no hemos tardado nada, ya está.
1: Exactamente.
0: Ok, yo pensé que ibas a... Llegabas y decías, ibas a decir, no, es que me cogió el tráfico.
1: No.
0: O sea,
1: no
0: ha llegado atrasado.
1: De verdad, no ha habido tráfico.
0: Entonces, ha llegado atrasado así por convicción.
1: No, ¿sabes qué pasa? Yo te voy a explicar, verás.
0: Ahí está.
1: No, yo tengo mi explicación.
0: Pretextos de José Ibáñez, vamos a ver.
1: Normalmente, yo salgo a la par que mi esposa.
0: Ya.
1: Entonces, mi esposa sale mucho antes porque tiene que llegar hasta Guarapeo.
0: A ver, ¿cómo salgo a la par con mi esposa?
1: A la vez,
0: mi esposa tiene que llegar.
1: Mi esposa tiene que salir mucho antes de su hora de entrada.
0: Ah,
1: trabajo,
0: ya, ok.
1: De acuerdo, porque tiene que cruzar, pues el tagual, el peaje, el descanso, el no sé cuantitos, todo está siempre colapsado. Pero en estos días de vacaciones ya no está colapsado.
0: Ah, ya, ok.
1: Entonces el tráfico fluye, así que...
0: También ella no es una víctima del tráfico.
1: Exactamente, ya sale con tiempo, ya no es lo mismo, no va apurada. Entonces yo estoy acostumbrado a salir a la vez que ella... Y de repente me he dado cuenta que, caramba, o sea, voy a llegar tarde. Yo voy a llegar tarde, no ya. Puede ser, es intolerable. Entonces, me tocó correr hoy, pero no había tráfico, pude correr.
0: Sí, estuvo bien, Bueno, ya está. ¿Cómo están ustedes? 0980-923-949, bueno, pueden contarnos cualquier cosa.
1: Sí, aunque no le importe a otros, claro.
0: Si es que el tráfico para ustedes les parece pesado o está bien el tráfico. Okay. No tenemos más que hablar. Yo decía cuando arrancaba el programa, seamos honestos, nos gusta el viernes. ¿Sí o no? ¿Te gusta el viernes o no?
1: Pues depende, si trabajo el sábado, ¿no? Pero si mañana, por ejemplo, que no voy a trabajar, bien. Me encanta el día de hoy.
0: Ok.
1: Sí.
0: Yo creo que está bien el viernes. Yo creo que sí, el viernesito ya como que... Ah, viernes. Me gusta el viernes.
1: Sí.
0: Sí,
1: da gusto. Sí, señor.
0: Sí, viernes, sí, eres bienvenido a mi vida, viernes. Bueno, ¿qué tenemos el día de hoy, señor Ibáñez?
1: Pues hoy celebramos el Día Mundial sin fundas de plástico, señor.
0: Ah, sin fundas.
1: Libre de fundas de plástico.
0: Imagínese.
1: O de bolsas, en este caso, que es lo que pone aquí.
0: ¿Cuántas fundas o cuántas bolsas de
1: plástico?
0: Pero
1: sí, yo alguna vez he analizado cuánto plástico gastamos. Fíjate, yo que trato de reutilizar, reusar, reciclar, ¿verdad? No hay cómo, señor. O sea, sales con los perritos y ya, la caquita la recoges en funda de plástico. Vas a la tienda y compras unas pipas y te dan funda de plástico. Es increíble, todo tiene que ver con el plástico.
0: Bien, unas pipas.
1: Y es que, sí, bueno, las pipas, pues...
0: No son tan...
1: Ya, unos cachitos, no sé, unos Doritos.
0: Ok.
1: Vale. Entonces, todo tiene funda de plástico, señor, todo tiene vaso de plástico, todo tiene cuchara de plástico. Entonces dices, caray, o sea, sí es verdad. Y lo malo, en este caso, lo malo, porque recuerdo que hubo una campaña tremenda contra el plástico, porque el plástico llena los océanos. A ver, no seamos burros. O sea, el problema no es el plástico, el problema es cómo desechamos el plástico. El problema es cómo reciclamos. Porque yo voy a hacer desde aquí un llamado a que nos ayuden nuestros amigos de la EMAC. Cuando yo saco las fundas, yo me molesto en tener dos colores y clasifico.
0: Sí.
1: Y el buen señor que viene conduciendo el camión bota las dos fundas en el mismo lugar. Entonces, si yo me molesto en reciclar, pero el reciclador no recicla, estamos jodidos.
0: Hombre.
1: Entonces, desde aquí...
0: Y eso, en cambio, yo voy a defender porque no, siempre he visto que hacen...
1: Ojalá.
0: Reciclo y le lanzan hasta la parte de arriba, hasta la parrilla.
1: Correcto. Sea solo el camión que pasa por mi casa.
0: A lo mejor.
1: Pero ya te digo yo que, pues de pronto, por la comodidad, por las prisas, porque además, ¿te has dado cuenta de que van corriendo los pobres señores que van detrás? Van con la lengua afuera, siempre salen corriendo, trotando, literalmente. Yeah. Entonces, yo no sé si a lo mejor deberían de quitarle dos paradas y caminar un poco más suave, pobre gente. O sea, ya tiene un trabajo jodido como para que encima le hagan correr. Pero bueno, sea como sea, ojalá que solo sea el camión
0: arriba,
1: de mi casa.
0: Ponte que tenga que subir todo eso, ya llegan sin aire.
1: Claro, por supuesto. Bueno, pero para eso van en el camión. Pero les hacen correr. O sea, hay un tipo que se adelanta y se manda toda la cuadra.
0: Ya va recogiendo.
1: Exactamente.
0: Acumulando previamente.
1: Yo digo, caray, o sea, pobre persona que tiene que correr. O sea, el problema no es recoger la basura, que al final es un trabajo más. El problema es que te toca hacerlo corriendo, al trote. Ya. Me imagino yo que a ese podíamos haberlo puesto en la selección ecuatoriana y de ley que ganábamos.
0: ¿Ya?
1: Claro que sí.
0: Ok, bueno, está bien. O sea, no se debe correr.
1: ¿A ti te parece normal que en tu trabajo te hagan correr?
0: No.
1: ¿Al trote, corriendo?
0: No.
1: ¿Entonces?
0: Sí, tienes razón.
1: No se debe. O sea, yo creo que no se debe. Yo creo que el Departamento de Recursos Humanos debería de evaluar los riesgos. Porque Bien. Esa persona ahora sufre un tropiezo, se cae y puede hacerse mucho daño por estar corriendo para recoger la basura para que llegue el camión a tiempo. Entonces, no sé si, por ejemplo, el otro día... Mira, esto te voy a decir así. Me gusta decir las cosas públicamente.
0: A ver.
1: El otro día, cuando estuve en la Tacunga, estuve en un pueblito que se llama Pujilí, que es un pueblito pequeño, ¿verdad? Bien, había justo llegado un tráiler, un camión de estos plataforma, con un montón de contenedores de basura, igualitos que los europeos, igualitos, de esos grandotes que tienen el pedal, se levanta la tapa y tú botas las fundas dentro.
0: Y yo digo, pues no puedes botar fuera.
1: ¡Qué bien! ¡Qué bien! O sea, mira qué maravilla. Okay. Ha llegado la tecnología... Yeah. A un pueblito de más allá de la Tacunga, perdido en la montaña, que se llama Pujilí, pero no llega a una ciudad como Cuenca. ¡Qué vergüenza! Que no lleguen los contenedores a una ciudad como la nuestra, que se supone que nos orgullece decir que es la ciudad más limpia. Y en cambio, aquí seguimos poniendo fundas de basura en el piso, los que no tienen rejilla, que está prohibido, por cierto.
0: Ya.
1: Pero así vivimos, señor. Entonces, desde aquí, reclamaciones públicas con José Ibáñez.
0: Ya, así noto.
1: Sí.
0: No, así, bravo aquí.
1: No, bravo no.
0: Bravo.
1: Me apena,
0: viene,
1: señor.
0: Viene viernes.
1: Yo soy embajador de Cuenca.
0: Viernes,
1: yo amo Cuenca, allá donde voy.
0: Bravo, que no. Que
1: Cuenca
0: que...
1: es la ciudad más limpia, más bonita, más ordenada, más educada, más culta.
0: Pujilí, vaya, Pujilí.
1: Y cuando llego a un pueblito en la montaña, resulta que tienen contenedores y bueno, nosotros no.
0: Yo creo que por eso... Usted vino enamorado de Pujilí.
1: Yo estoy enamorado de Pujilí. Me encanta la paz de la montaña que tiene.
0: Yo sabía.
1: Pero también me gusta, por ejemplo, Sallaucí. Más allá de Sallaucí, hacia arriba, hay unos lugares hermosos. Me gusta el Cajas. Me gustan un montón de lugares de aquí.
0: Que está muy bien.
1: Claro.
0: Está muy bien.
1: Sí, sí. No es que me enamore de cualquier cosa.
0: Ah, bueno, está bien.
1: Sí, sí, sí.
0: Y ya.
1: En fin, bien. Ya está. También tenemos el Día Internacional del Síndrome de Rubinstein-Taibbi. ¿Qué cojones será esto? Pues es una enfermedad que fue identificada en el año 1963 por el pediatra Jack Rubinstein y el radiólogo Hossam Taibbi, dando origen a la denominación de esta efeméride. Escoger el día 3 de julio para conmemorar este día internacional es debido a la fecha del fallecimiento del doctor Rubinstein, que encontró esta rara enfermedad que se origina generalmente por una mutación genética de el gen CBP o gen de la proteína de la unión. Es conocido como el síndrome de los pulgares anchos, siendo la frecuencia de los casos estimada en 1 por cada 150.000 nacimientos, afectando a hombres y mujeres sin distinción de rangos étnicos. Los principales síntomas que caracterizan esta patología son microencefalia, baja estatura, rasgos faciales y físicos particulares como el primer dedo de la mano y de los pies anchos y angulados, cejas arqueadas, puente nasal ancho, malformaciones dentales, dificultad respiratoria y algunas cosas más. Pobrecitas estas personas. Ya, así que desde aquí, gracias por descubrir esta enfermedad. Ojalá que la puedan tratar bien.
0: Bueno, ok, sí. Son las seis, no, ¿qué es seis?
1: ¿Cuál seis?
0: Media hora aquí quejándose José Ibáñez y nosotros.
1: Bueno,
0: ya tenemos que irnos a la pausa.
1: Pero lo hago por el bien público, señor.
0: Media hora.
1: Claro que sí. Si entre todos lo exigimos, seguro que cuando venga un nuevo alcalde nos ayuda a poner estos tachos de basura.
0: Al igual que ustedes tienen allá en la tierra.
1: Contenedores de basura.
0: En la tierra de vosotros. El bromas. Sí, señor. El quejas, debo decir.
1: El quejas.
0: Pero ya vamos a hablar
1: del quejas.
0: Del quejas, con el quejas. Buenos días al quejas, así vamos a decirle. Luego de esto vamos a una pausa y seguimos en el pan con nata.

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0: Robbie Williams con nosotros. Son las 7 de la mañana con 14 minutos. Buenos días a todas, a todos.
1: Aquí estamos nosotros, como siempre, como cada mañana, desde los inexpertos del fútbol, volviendo otra vez R, dale que dale, al mismo tema. No tenemos ningún conocimiento sobre
2: R,
1: fútbol.
2: R,
1: claro, R que R. Así es como decimos nosotros en mi tierra.
2: ¿Qué dice R que ganan?
1: R que R es dale que dale. Así, te estás equivocando, no importa, tú sigues.
2: R que R.
1: R que R, así es. Sí, pero señor, está bien, no pasa nada.
2: Cosa más
1: ¿no le gusta?
2: Bueno, me parece raro más que
1: raro por la R.
2: Raro.
1: Ok, entonces, okay. Nosotros que no tenemos ningún conocimiento sobre fútbol, seguimos de nuevo hablando sobre fútbol.
0: A ver.
1: Los inexpertos del fútbol.
0: Los inexpertos
1: del fútbol. En el pan con nata.
0: Como no traemos notas.
1: Yo sí.
0: Hombre,
1: usted no, pero yo sí, yo me las voy robando.
0: Te las encuentras
1: de
0: aquí,
1: mata.
0: Te las robas aquí.
1: Exacto.
0: Pero bueno, a ver. Super 949 presenta la telenovela. Nos están chendeando por todo lado. Aquí circuló ayer un documento que supuestamente. Supuestamente porque no creo que es real y claro, o sea, ya la gente que sabe, periodistas serios y todo eso, han dicho no, eso no es real. Un comunicado oficial, ok, supuestamente el comunicado oficial 62 del 2026 de la FIFA.
1: ¿De la FIFA?
0: De la FIFA, ok. Sí, exactamente. Dice que hay una investigación por posibles infracciones en el partido México versus Ecuador. Entonces, claro, está bien redactado. Ojo, estoy hablando de un comunicado falso, ¿ok? Estoy hablando.
1: Bueno, a ver, de dudosa procedencia. Falso de, tampoco. De, vaya a ser que luego sea real y todo, procedencia.
0: Ver, ¿por qué te digo que es falso? Te digo que es falso porque este comunicado no está en la página web de la FIFA.
1: Ok, perfecto.
0: Entonces, los comunicados que no son falsos aparecen en la página web de la FIFA. O sea,
1: perfecto.
0: Los verdaderos. Este no está en la página web de la FIFA. Pero, claro, al final del día ha circulado y se ha vuelto masivo. Y algunos medios sí han hecho eco y dicen, esto dice la FIFA, sin contrastar la información.
1: Sin revisar.
0: Exactamente. Pero bueno, este comunicado falso dice, la Federación Internacional de Fútbol FIFA informa al público en general que se ha iniciado una investigación formal por posibles infracciones ocurridas durante el partido disputado entre las selecciones de México y Ecuador, correspondiente a la fase de grupos del Mundial 2026. La investigación está siendo llevada a cabo por la Comisión Disciplinaria de la FIFA en conjunto con el Comité de Ética y Cumplimiento, con el objetivo de esclarecer los hechos y de determinar si existieron violaciones al reglamento de la Copa Mundial de la FIFA 2026 y el Código de Disciplina de la FIFA. Posibles sanciones, pone ahí.
1: Okay.
0: El comunicado que es falso.
1: El comunicado falso.
0: Ok. De comprobarse las infracciones y a recolectarse pruebas suficientes, la Comisión Disciplinaria evaluará la aplicación de sanciones, entre las que incluyen repetición del partido México versus Ecuador en sede neutral.
1: Ya. Yeah.
0: Ok. O también la exclusión de la selección de México de la Copa Mundial de la FIFA 2026, otorgando la victoria y los 3 puntos a la selección de Ecuador. Mira qué cosa más linda.
1: Yeah.
0: La FIFA reitera su compromiso con la transparencia y la integridad deportiva y el juego limpio. No se tolerará ninguna acción que atente contra los principios que rigen el fútbol mundial. Se comunicará cualquier resolución oficial a través de cuando la investigación haya concluido. Atentamente, Gianni Infantino.
1: Pero cuidado, porque los que se acaban de conectar y están escuchando esto, tienen que saber que esto es igual que las promesas de tu ex. Falso.
0: Falso. Completamente falso. Porque no está en la página web de la FIFA.
1: Exactamente.
0: Ok. Entonces, los mexicanos han dicho, ¿cómo es esto?
1: Pero, ¿qué está pasando?
0: Esto circula aquí.
1: ¿Pero qué ha pasado?
0: Y ellos también se enteran allá.
1: Claro, pues,
0: lógico.
1: Pero
0: ellos sacan algo allá que nosotros también nos enteramos de aquí.
1: Ya.
0: Y llama la atención porque hay un periodista que es muy serio allá.
1: Sí.
0: No voy a decir el nombre porque luego ya le van a estar ahí haciendo.
1: Igual, no pasa nada.
0: Ok, pero bueno, que escribe casi en 20 diarios en toda la República de México. Dice,
1: caramba, pues.
0: Él dice así. Dice, la Federación Ecuatoriana de Fútbol emitió un comunicado oficial para desmentir las versiones de la prensa sobre presuntas amenazas recibidas tras el partido frente a México. Y hace un comentario, él también, en algún momento, diciendo que el periodismo no se debe dar para hacer esta clase de comunicados.
1: Exactamente.
0: Como, y replicar como este de la FIFA, que es
1: exactamente
0: falso.
1: Exactamente.
0: ¿Ok? Pero él replica uno que es,
1: que
0: más,
1: tampoco,
0: que es más falso que billete de
1: que
0: 200 dólares.
1: Así es.
0: ¿Ok? Dice el comunicado oficial, falso también, de la Federación Ecuatoriana de Fútbol, porque no está. La Federación Ecuatoriana de Fútbol informa que absolutamente ningún jugador, cuerpo técnico ni directivo ha recibido amenazas de parte de ningún grupo u organización mexicano. Como que vayan a contar y decir, sí, sí, es, sí recibimos, sí.
1: Claro, por supuesto, sí. Me amenazaron ayer.
0: Exactamente. La Federación Ecuatoriana de Fútbol le pide fuertemente a nuestros medios y a, la, y a nuestra gente que tengan seriedad y profesionalismo a la hora de hablar e inventar información sobre estos temas de extrema sensibilidad. Nuestros jugadores y el cuerpo técnico actuaron con el mayor profesionalismo durante toda la Copa Mundial de la FIFA 2026. El rival fue mejor en todos los ámbitos posibles dentro de la cancha.
1: Pero eso tampoco es verdad.
0: O sea, que eso pone la Federación Ecuatoriana de Fútbol, ¿no?
1: Sí, sí, sí.
0: Nosotros somos los únicos culpables de que la selección ecuatoriana no le diera para pasar de fase. Federación Ecuatoriana
1: aquí
0: de
1: todo,
0: Fútbol.
1: Aquí todos son
0: más
1: mentiras.
0: Falso todos que billete de 300 dólares.
1: Más falso que las pestañas de la cajera del supermercado.
0: Exactamente. Entonces, bueno, ahí el culebrón sigue, ¿no?
1: Por supuesto. Pero eso no acaba ahí, señor, porque tenemos noticias también de que supuestamente, y digo supuestamente, porque yo sí me molesto en buscar la realidad, dice que Ana Valero, la conductora del programa de Fox Sports de México, no va a continuar. Ha sido suspendida temporalmente por la cadena Fox.
0: Ya.
1: Pero si te pones a buscar, no es verdad. Entonces, vuelta otra vez a revisar, a ver si desmentimos toda esta información, porque todos son fakes.
0: Todos son fakes.
1: Todos son fakes.
0: Ver, cuando,
1: noticias fakes.
0: A ver, cuando ella sacó esta situación de que no vayan al hotel en tal dirección, tal,
1: claro,
0: tal, no vayan.
1: Dio la dirección tres veces. Tres veces. Por si acaso pueden, no vayan ustedes a su perfil de redes sociales, Ana Valero de Fox Sports.
0: Pero yo sé. ¿Cómo se llama esta chica?
1: Josh Paredes,
0: que le mando un abrazo a Josh. Si nos está escuchando, Josh, todavía tengo tu certificado. Porque tuvimos un taller fuera de aquí juntos. Josh saca algo,
1: sí,
0: que también se volvió viral y llegó mucho a México, ¿no? Josh parodiando eso, y cuando dice, no vayan a...
1: No lo he visto,
0: Ana,
1: no lo he visto.
0: Claro, justo, ella es la que dice, sí, no sí, vayan sí, a Ana Valero oficial.
1: Claro.
0: No vayan a tirarle no sé qué cosas que se tiran,
1: sí,
0: ahora.
1: Sí.
0: O sea,
1: beef.
0: Mierda,
1: beef,
0: po,
1: claro.
0: Mierda.
1: Sí. Se llama beef. Sí, es carne cruda. Cuando dices beef,
0: no,
1: es porque vas a...
0: Es otro término, más...
1: Ah, bueno, perdón.
0: Más nuevo. Usted es old, usted es viejo. Usted,
1: ah, no, perdona, discúlpame.
0: Es nuevo, términos nuevos, de jóvenes.
1: Ay,
0: ok.
1: No vaya a echarle mierda, ya está.
0: Algo así, ya, Entonces, claro, eso también llegó. Todo esto ha hecho que se repercuta la información, que se vuelva viral, todo mundo está hablando.
1: Claro.
0: Hace un rato leía un comunicado, un ejemplo, bueno, no un comunicado, más bien un comentario de un periodista boliviano. Han hablado los argentinos, han hablado los españoles. Hay un influencer español que analiza,
1: claro, que
0: todo
1: analiza
0: el partido.
1: Analiza,
0: dice, miren,
1: movimiento por
0: el
1: movimiento.
0: El estirar el brazo, lo retrae.
1: Y es verdad, no, yo he visto esa jugada.
0: Ya, no sé.
1: Y sí lo hace, señor. Ya. O sea, este periodista, bueno, no es un periodista, mentira. Es un chico que tiene un canal de TikTok español. Entonces analiza las jugadas del partido de fútbol de Ecuador contra México y efectivamente
0: en todos los partidos
1: bueno, claro,
0: México,
1: pero,
0: sí,
1: pero en este caso efectivamente se ve perfectamente, se ve como el arquero retrae el brazo en vez de estirarlo justo cuando va a pasar la bola.
0: Yeah.
1: Entonces dice, eso no es normal, no lo es. Entonces, ¿tendrá razón? ¿No tendrá razón? ¿Quién soy yo para decirlo? La cuestión es que no vayan al perfil de Ana Valero a tirarle mierda, por
0: eso,
1: favor.
0: Eso es lo que dijo,
1: no
0: Josh Paredes,
1: vayan.
0: Sí. Eso es lo
1: no
0: que
1: vayan
0: dijo
1: a denunciarla, por favor.
0: Eso es lo que dijo Josh Paredes, justamente. Sí.
1: Exacto.
0: Eso es lo que dijo Josh Paredes. Bueno, así deberíamos poner así música así de telenovela, ¿no?
1: Sí, yo creo.
0: Música de
1: esto
0: telenovela.
1: Se está pasando ya a culebrón, señor.
0: Sí, exactamente. Bueno, ¿por qué tres puntos si es fase de eliminación? Ahí. Claro, eso dice Gabriel. Gabriel es un conocedor de fútbol.
1: ¿Ya?
0: Claro, o sea, es que ahora no ganas tres puntos. ahora te vas o te quedas.
1: Claro, a partir de aquí ya es te vas o te quedas.
0: Exactamente, entonces ahí ya se nota también lo fake de ese comunicado de la FIFA.
1: Ajá.
0: Lo falso, porque no son tres puntos, no, o sea, no. ¿Para qué le van a dar tres puntos si no necesita sumar?
1: Exactamente.
0: ¿Te quedas o te
1: aquí
0: vas?
1: Aquí era te quedas.
0: Claro, ya está, o sea, mal redactado. Pero el otro que aparece en México, que también lo están replicando a full como que la federación hubiese dicho, también...
1: Pero bueno, ¿sabes qué? Por otra parte, te voy a hablar de un videíto que he visto esta mañana justo. Mientras me tomaba mi café, he visto un video en el que dice... Esto sí es México. Y salían dos mexicanos, el uno está grabando, el otro está delante de... Está en el estadio, ¿verdad? Delante de un señor vestido con la camiseta ecuatoriana y le regala la gorra de México y él le regala la gorra de Ecuador. No es fake, no es inteligencia artificial, es un video real. Y eso sí me gusta, eso sí es México.
0: Claro.
1: Y no los cuatro pelagatos... que tienen ganas de pelea, que son además incultos y que tienen ganas de molestar a los demás. Esos no son México, esos no representan a México.
0: Oye, un montón de gente, un montón de gente.
1: Conozco
0: mostrando
1: un montón de gente
0: el
1: súper
0: cariño,
1: buena de México, claro que sí.
0: Mostrando un montón de gente, mostrando la amabilidad. Sí, ahí. Y algunos ecuatorianos también hay que decirlo.
1: Bueno, tampoco nos representan algunos ecuatorianos.
0: Sí,
1: señor,
0: algunos
1: claro.
0: Ahí siendo muy grotescos.
1: Claro.
0: Y tantos, claro.
1: Pero por si acaso, repito, no vayan al perfil de Ana Valero Oficial, por favor.
0: Bueno.
1: O sí, vayan. Sí, sí. A tomar por culo.
0: Ya lo dijo Josh Paredes.
1: Acábenle. Claro que sí, por supuesto.
0: Bueno, sigamos nosotros. Ya aquí
1: está bien, señor,
0: noticias
1: está bien.
0: Que a nadie le importa. Pero tampoco se la crean todas. ¿Eh?
1: No, señor.
0: Todos
1: si hay que
0: en las redes sociales.
1: Hay
0: no,
1: que revisar.
0: No se la crean.
1: Oye,
0: verdad,
1: cada vez tenemos más noticias fake. Por ejemplo, hablábamos antes de la desgracia que tenemos ahora mismo en Venezuela. Entonces, hay comunicados no oficiales que hablan de miles de millones de muertos, Dios mío. Que... No. A ver, ahora mismo, y este es un punto muy importante de lo que hablábamos antes con Fernando, es que, obviamente, cuando hay una catástrofe como esta, recientemente, pues recordamos la catástrofe de mi tierra, ¿verdad?, con la inundación que asoló varias poblaciones de mi ciudad, tuvimos lo mismo. O sea... Se declaran desaparecidos para no declarar muertos. Entonces, tenemos ahora mismo el balance oficial más reciente de la tragedia del terremoto de Venezuela, que registra 2.595 muertos, más de 12.400 heridos, y ojo, porque cuentan 50.000 desaparecidos. Entonces, claro. Cuando ya cuentan tantos desaparecidos...
0: Los desaparecidos no van a aparecer.
1: Después de todos estos días debajo de los escombros, difícilmente pueden encontrar mucha más gente con vida. Entonces, 50.000 desaparecidos no van a aparecer, y para no decir que son muertos, los llaman desaparecidos.
0: Bien, bueno.
1: Así es, señor.
0: Entonces,
1: cuidado con todas esas informaciones que encontramos por ahí, porque... Yo no sé qué afán tiene la gente de mentir y de dar noticias falsas. Nosotros las robamos,
0: o sea,
1: pero no
0: siempre
1: son falsas.
0: Muchos gobiernos tratan de nunca dar la información oficial de muertos.
1: Claro. ¿Sí?
0: Recordemos la situación del COVID también, y no solamente aquí, a nivel mundial.
1: Sí, por supuesto.
0: Todos daban cifras mucho menores a las reales de lo que ocurrió en el COVID. Ahora, yo hablaba con algunos amigos de Venezuela... que tienen familiares médicos internistas ahí, y me comentaban de la situación escalofriante que vive Venezuela ahora mismo, después de esos dos terribles terremotos y las réplicas que han pasado. Entonces decían que este lugar donde fue más afectado,
1: sí.
0: Se llegaba, había, para llegar a esa ciudad había que pasar como dos túneles grandes.
1: Ajá.
0: Y decían, es impresionante que luego de pasar estos túneles bastante grandes, el olor a cadáver es muy fuerte.
1: Sí, por supuesto.
0: O sea, entonces te afecta
1: psicológicamente es un trauma fuerte para toda la gente que va a ayudar.
0: Ese lugar relativamente desapareció. Pero me contaban algo más heavy, o sea, de lo que vive Venezuela, de las realidades de Venezuela. Y decían que los militares estaban parados ahí, pidiéndote los papeles, quitándote los teléfonos, haciéndote requisas para ver qué metes, qué sacas.
1: Yeah.
0: Pero no eran capaces no eran capaces de ir a ayudar a los rescatistas. Deja bueno, pasar recuerda a quienes que, vayan a rescatar.
1: Recuerda que los militares no tienen poder de decisión propia.
0: Claro,
1: tienen
0: claro,
1: una
0: claro,
1: jerarquía muy, claro, muy fuerte.
0: Por supuesto.
1: Entonces, ellos cumplen órdenes.
0: Por supuesto.
1: Habría que ver quién está mandando es a los militares. Pero, porque un soldadito
0: pero sabemos
1: no tiene capacidad.
0: Sabemos quién manda a los militares.
1: Sí, por
0: ¿no?
1: supuesto.
0: El señor,
1: por supuesto.
0: El señor que te falta a ti en la cabeza.
1: ¿Cómo?
0: El señor que
1: ¿un
0: te
1: señor
0: falta.
1: Que me falta a mí en la cabeza?
0: ¿El señor Cabello?
1: Sí, el señor Cabello. Ah, el señor Cabello.
0: Claro, exacto.
1: Muy bien, muy bien.
0: Él es
1: el, espera, por favor, quiero que todos se rían en este momento. Una, dos y tres. Gracias. Es un chiste muy bueno.
0: No es chiste.
1: No.
0: Estoy diciendo para que entiendan lo que quiero decir. Sí, estoy graficando, mamá. No es ningún chiste.
1: No, no, pero has hecho ahí la broma Iván, fácil.
0: No, es que no es chiste.
1: Ah, ya, no es un chiste.
0: No era chiste.
1: Señor Cabello, no era chiste.
0: Tú piensas que todo es chiste. No. Entonces, imagínate qué frustración para todos los hermanos venezolanos.
1: Pero claro.
0: En honor a la verdad, ver que su ejército parado.
1: Ya te digo yo,
0: y el otro día
1: te contaba que
0: y el
1: mi
0: otro
1: tierra
0: día
1: fue
0: había gente que reclamó eso.
1: Por supuesto.
0: Los topos de México, un ejemplo, que son muy conocidos por ayudar
1: sí,
0: en
1: sí,
0: el momento.
1: Sí. Hay muchísimos rescatistas.
0: El topo mayor, será él el líder, no lo sé, pero lo dicen el topo mayor, él ya reclamó y dijo, a ver, a mí no me vengan a estar aquí queriendo llevarme a situaciones de política ni nada. Yo vine aquí a rescatar gente.
1: Pero claro, pero es que claro. No es el único. O sea, ese y, ha salido a la tele hablando. Pero señor, hay 27
0: más,
1: países.
0: Es como que, oye, paren de trabajar y vénganse acá porque llega el presidente o la presidenta, llega a decir algunas cosas.
1: No, así tampoco.
0: ¿Dónde
1: 27
0: está?
1: Países con más de 3.300 rescatistas están trabajando en este momento para poder ayudar. Así que, si bien el topo mayor ha salido a hablar, el resto, mientras él habla, están trabajando.
0: Como
1: están dándole con todo.
0: Como ejemplo
1: sí,
0: del topo mayor, sí. Puede volverse a reír, José, dice. ríete cuando quisiste mofarte de mí. Ríete, ¿cómo es?
1: ¿Cómo era?
0: ¿Cómo? Eso te pregunto, ¿cómo era?
1: No sé, es no que me río como me río. ¿Qué pasó?
0: No, porque aquí dice, se ríe como pulgoso, dice.
1: Así.
0: Así, espera.
1: Así es.
0: Y hasta me mandaron ahí el... Ahí está, risa de...
1: El video.
0: Risa de pulgoso. Risa de pulgoso, bueno.
1: Risa ahí. De pulgoso. Así es cierto, es cierto.
0: El quejas pulgoso el día de hoy. Son las 7 de la mañana, 32 minutos.

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0: Roxette sonando con nosotros aquí en Super 949. Buenos días, son las 7:43. Hola, Fer, buenos días. Ahí nos estaba contando de muñequito, dice, se llama Patán. Dice.
1: Patán o Pulgoso, claro.
0: Patán o Pulgoso.
1: Yo le conozco con ambos nombres.
0: Tal cual, Patán o Pulgoso. En algunas series como los... las Olimpiadas de la Risa se llama Patán. Y en otras, que aparece el mismo perrito, se llama Pulgoso. Le dicen Pulgoso. Gracioso, pero
1: sí,
0: creo
1: sí,
0: que
1: sí.
0: Es una de las de risas más legendarias y clásicas
1: por
0: de nuestra
1: supuesto,
0: infancia.
1: Reconocibles.
0: Así exactamente. Es. Los muchachos no saben de qué estamos hablando.
1: No, ¿cómo? Los jóvenes no.
0: Ya son ves.
1: Dibujitos de Hanna-Barbera.
0: Ya ves, José Iván. ¿Qué? Ya ves. Que estamos en otra onda ya.
1: Sí, no, pero ya te lo he dicho muchas veces. Sí, nosotros estamos ya más cerca del 5 que del 3.
0: Bueno, nosotros, muchachos. Lo que he sabido es que Metallica, para lo que estamos hablando y para cerrar el tema ese de Venezuela, ha donado $100,000.
1: ¿Eh? Ah, caramba.
0: Bien, por la banda Metallica.
1: Muy bien,
0: por
1: muy
0: las
1: bien.
0: Víctimas de Venezuela.
1: Pues son los primeros que se han proclamado con esto, entonces.
0: Increíble. Hay mucha gente que está por detrás, que son así de chico, que ayuda un montón, ¿no?
1: Muy bien.
0: Sí, hay una ONG que usualmente no. Nunca aparece con el nombre, pero su trabajo es ese. Estar donde hay zonas de desastre.
1: Muy bien. Y ayudar. Sí.
0: O sea, y son de los primeros que llegan. O sea, están para eso. Zonas
1: excelente.
0: De desastre, ¡plin! Llegan.
1: Excelente.
0: Pero no se ponen el letrero.
1: No como otras tan reconocidas que luego no llega el dinero a los
0: su
1: fines.
0: Su filosofía es no ponerse el letrero.
1: Muy bien. Me parece.
0: Lindo,
1: muy
0: ¿no?
1: Bien.
0: Y así habrá mucha gente.
1: Así es.
0: Bueno, 7:45. ¿Qué más tenemos?
1: Pues te estaba contando que detrás de la guerra también hay cosas súper curiosas, porque la guerra con Rusia y Ucrania...
0: Hoy hemos estado trágicos.
1: Sí, pero es que, caramba, esa guerra no para. Pero mira, dentro de todas las cosas malas hay una cosa chévere, bien curiosa, y es que los científicos... Bueno, a ver, los científicos no lo han descubierto, lo han descubierto los soldados. Soldados ucranianos han descubierto nidos hechos con cable de fibra óptica proveniente de los drones militares. Entonces, cuando los soldados empezaron a compartir las fotos, los científicos fueron corriendo a revisar qué es lo que estaba pasando. En la región de Donbass, en Ucrania, los pájaros recogen estos cables. Y yo te explico qué son los cables. El cable de fibra óptica, sin el cobertor, nada más que la parte interna del cable, va colgando de los drones. Entonces, eso evita que las interferencias bloqueen a los drones. Entonces, con eso pueden ir revisando todas las áreas. Pero claro, hablamos de cables que a lo mejor tienen 20 kilómetros. O sea, es una barbaridad, una locura de los cables estos. ¿Y qué es lo que pasa?
0: ¿Cables de 20 kilómetros?
1: Sí, es una locura. Así dice. Total que, bueno.
0: O sea, los drones cuelgan cables de 20 kilómetros.
1: Así decía esto. Me imagino que está mucho, pero vale. No importa. La cuestión es que los cables, sea como sea, o a lo mejor es alrededor de 20 kilómetros, yo qué sé, me he robado la noticia. La cuestión es que estos cables, porque ahí sí lo he podido ver en el video, estos cables son recogidos por los pájaros, porque recuerda que por las explosiones en la zona de Donbass es donde más explosiones han habido, así que todos los pájaros han sido sacados de sus entornos, ¿verdad? Y esos pajaritos han ido recogiendo estos cables de fibra óptica y con ello han montado nuevos nidos.
0: Es el pájaro tecnológico.
1: Pájaro tecnológico, así es, señor. Entonces, bueno, este hallazgo ha sido confirmado por investigadores del Museo de...

0: La guerra de Kiev, quienes han analizado estos singulares nidos tras ser derribados de los árboles por explosiones. Cuidado, porque se vienen cositas, se vienen cositas. Ya. ¿Sabes quién dice también que se vienen cositas?
1: Los pájaros tecnológicos, ya va. Noticias que a nadie le importan, pero bueno.
0: Exactamente. Cosas. ¿Sabes quién dice que se vienen cositas?
1: ¿Quién dice que se vienen cositas?
0: El niño prodigio que estuvo diciendo cosas sobre el terremoto, el que predijo el terremoto de Venezuela, ha hablado de nuevo.
1: ¿Ya?
0: Sí, señor. Este muchacho dice que, bueno, entre sus nuevos videos virales, Jesús López, conocido como El Servidor, ha dicho que va a haber nuevas catástrofes, perdóname.
1: Ya.
0: Bueno, encontramos los videos de El Leviatán de Babilonia, que así es como hace llamar algunos videos, y ha advertido que el Mundial de Fútbol del 2026 va a traer consecuencias extremas para la humanidad, para la cual no estamos preparados. Esto ya lo sabíamos, pero ahora señala directamente a Nueva York como el foco del colapso del juicio final. Dice que en la llegada del Leviatán será Nueva York la que sea el epicentro del gran colapso de la salud, con una propagación agresiva con variantes vinculadas a un virus llamado norovirus. Eso que ya lo sabíamos, ahora dice que va a ser precisamente en Nueva York y que todo va a salir después del Mundial de Fútbol. Ahora, dice que en sus publicaciones más recientes tras los terremotos, fijó la mirada en el año 2033 y ha lanzado una advertencia enigmática, señalando este año en particular como la fecha límite para un cambio drástico o tragedia definitiva a escala global. Cuidado, porque no menciona nuevos terremotos, pero sí habla de un mega tsunami colosal. Entonces, este mega tsunami de San Francisco lo vio él en su visión y dice que será golpeado San Francisco por el tsunami más grande de la historia, que como mínimo tendrá 8,8 metros de largo de las olas, me imagino que se refería al alto, y como un máximo de 32 metros.
1: ¡Wow!
0: ¿Qué te parece?
1: 32 metros.
0: 32 metros de alto.
1: Escasos 32
0: pueden tener
1: metros.
0: Las olas del tsunami más bestial que este chico ha predicho. Veamos, señor, entre el 2026 y el 2033 pasarán cositas, según dice.
1: Así dicen, ¿no? Bueno, noticias que a nadie le importan, señoras y señores, aquí en el Pan con Nata. Dentro de las noticias que a nadie les importa, yo tenía una aquí. De un par de pulseras, ¿ah? Uno, a ver, en Amazon se vende una pulsera que te da una corriente eléctrica cuando gastas mucho dinero.
0: ¿Cuando gastas mucho dinero?
1: Sí.
0: ¿Que está asociada a tu cuenta?
1: Claro, sí.
0: ¿Ah, ya?
1: Sí, exactamente. Dice la nota, parece chiste, pero es 100% real. Una pulsera inteligente se está volviendo viral por utilizar pequeños toques eléctricos para ayudarte a dejar esos malos hábitos que odias, incluyendo el gastar de más. La idea es simple, tú defines tu límite de presupuesto en la aplicación de tu banco y si te pasas comprando, ¡pum!
0: Te da una descarga.
1: Exactamente, o sea, tú dices, a ver, hoy voy a ponerme un límite de $30.
0: Ya.
1: Estás, compras 10, compras 5, otros 10, otros 5, está bien. Pero luego compras otro, ¡boom! Descarga eléctrica. ¿Ok? Recibes esta descarga y básicamente, pues es una, dice, psicología pura, dice, asociar el dolor con gastar mucho. Mientras muchos defienden, dicen que es una salvación definitiva para su cuenta bancaria, otros preguntan si de verdad necesitamos llegar a estos extremos para controlarnos.
0: Me imagino que debe haber gente que compre compulsivamente y
1: claro,
0: sí necesite
1: estos
0: estímulos.
1: Y no serán 30 dólares.
0: 30 dólares.
1: No, claro. Imagínense. Qué bárbaro.
0: No creo. Yo creo que me lo pondría el tope de $5.
1: Y ahora
0: me estaría pitando todo el tiempo.
1: Exactamente. Y ahora, nada más y nada menos, otra pulsera. Estamos hablando de pulseras que a nadie les importa.
0: La moda que a nadie le importa.
1: Tres estudiantes de la Universidad San Francisco de Quito acaban de vender o de poner en el mercado nada más y nada menos, y a nivel internacional una pulsera que detecta ataques de ansiedad antes de que tú lo sientas.
0: Caray.
1: ¿Qué te parece? Francisco Terán, nombre y apellido. Francisco Terán, Vanessa Almagro y Janet Cabascango ganaron el Bronze Awards en la China International College de Innovación de este año con una pulsera inteligente que detecta señales de estrés y ansiedad antes de que la persona los perciba. El proyecto nació de una experiencia personal. Francisco y Vanessa saben lo que es enfrentar una crisis de ansiedad sin apoyo a tiempo. La pulsera monitorea el ritmo cardíaco, la sudoración y la calidad de sueño. Distingue el estrés del esfuerzo físico y actúa por etapas, desde ejercicios de la respiración hasta contactar con una persona de confianza si es que tienes un ataque de ansiedad.
0: Muy bien, me parece muy bien.
1: No diagnostica, dice aquí. Acompaña.
0: Claro.
1: Eso es lo que dijeron.
0: No puede diagnosticar.
1: Con más de 40.000 proyectos de 150 países, ellos ganaron, los ecuatorianos, que han obtenido el reconocimiento de este certamen. ¿Qué les parece? Así que, enhorabuena.
0: Felicidades, qué buen trabajo.
1: Pulsera ecuatoriana que detecta un ataque de ansiedad antes de que tú lo sientas. Y ahí están, claro, ahí está la fotografía de jovencitos.
0: Y en la pulsera pone así, cuando tenga ansiedad.
1: Además que está lindísima la pulsera,
0: ¿no? O sea, cuando tenga ansiedad no diré nada, pero habrán señales.
1: Actúa por fases: respiración, conversación con la inteligencia artificial, alerta a un contacto de confianza.
0: Maravilloso, me parece.
1: Exactamente. Ya distingue lo que es el esfuerzo físico. Integra el monitoreo físico, la inteligencia artificial conversacional, una herramienta de control y de superación emocional. ¿Qué les parece?
0: Me encanta, señor.
1: No, lo que no dicen es dónde se venden y cuánto cuesta. Pero bueno, de que ahí está, supongo ya que alguien le debe estar comprando.
0: Muy bien.
1: 7:55 a.m.
0: Bueno, como siempre, nosotros los inexpertos del fútbol no podemos irnos sin hablar sobre lo que pasó ayer y lo que va a pasar hoy, señor.
1: Ah, ok.
0: ¿Viste el partido de España?
1: No.
0: Pues los austriacos sí lo vieron. Lo vieron muy bien porque los españoles les enseñaron a jugar al fútbol con 3-0.
1: 3-0, ¿qué?
0: 3-0 en el partido de España-Austria ayer. Ya. Portugal le metió 2 golecitos a Croacia, que nada más se pudo defender con 1. Y Suiza-Argelia, ganó Suiza con 2-0. Para el día de hoy, a la 1 de la tarde tenemos Australia-Egipto. A las 5 de la tarde tenemos Argentina-Cabo Verde. Y a las 8:30 de la noche tenemos a nuestros vecinos de Colombia contra Ghana.
1: Bueno,
0: vamos a ver quién gana.
1: Que vaya bien a Colombia. Que vaya bien. Ahí te voy a poner a Patán y...
0: Ya.
1: Ese es José Ibáñez.
0: Ese soy yo.
1: Ese eres tú, exactamente, José Ibáñez. Bueno, ya está, con sus chistes de ahí. Gracias, José Ibáñez, que tengas un buen fin de semana.
0: Gracias, Fernando, gracias, queridos amigos. Qué bueno estar aquí con todos ustedes, compartiendo como cada mañana. Nos escuchamos este lunes. Que tengan un excelente fin de semana todos.
1: Que disfrutes, José.
0: Bueno, voy a disfrutar el domingo viendo cómo Inglaterra patea a México.
1: Es un partido esperado también, sí, por todos los demás.
0: Queremos, lo amamos. Ese creo que va a ser el partido más visto en todo el Ecuador.
1: Claro.
0: El domingo a las 7 de la noche jugará México contra Inglaterra. Así que...
1: Y ahí veremos si es que hay alguna cosa, alguna situación de verdad. Lo que sí les puedo decir es que la selección inglesa de fútbol mantiene en secreto el lugar en donde están concentrados.
0: Muy bien, sí, para que Ana Valero, oficial, no diga dónde no tienen que ir.
1: Pues yo
0: no
1: creo
0: vaya
1: que,
0: tampoco
1: yo creo
0: al perfil
1: ya,
0: de Ana Valero.
1: Ya no le hagas tanto a esta chica. Yo creo que ya no puede decirlo. Ya está suspendida. Bueno... Al volver, Nelson Pineda Brito, que ya está aquí, lo vemos en la sala de espera VIP. Estará conversando con nosotros algunas cosas interesantes que tiene que contarnos el ufólogo Nelson Pineda Brito.

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1: Aquí estamos de regreso. Saludos. Donde quiera que estés. Buenos días, son las 8:04. Gracias por acompañarnos. Estamos felices de que es viernes y la vamos a pasar muy bien. 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Es el tercer recorrido del misterio. Lugares de poder y puertas dimensionales que están aquí muy cerquita, exactamente. Así que de eso nos va a hablar aquí en el Pan con Nata.
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1: Nelson Pineda Brito con nosotros en The House. Bienvenido, Nelson. Qué gusto tenerte aquí con nosotros. ¿Cómo estás, amigo?
2: Muchas gracias, Fernando, muy amable siempre por el espacio que me brindas aquí en tu radio. Con mucho cariño siempre dando a conocer a la ciudadanía de Cuenca estas cosas que normalmente no pasan, pero son una realidad. Tenemos el tercer recorrido de misterio. Ya. Nos ha ido genial los dos recorridos anteriores. Hablábamos del tema de las piezas que tenía el padre Crespi en su museo.
1: ¿Cómo te fue? Excelente.
2: Nuestro segundo recorrido, que fue hace unas 3 semanas, la ciudadanía acudió, quedó fascinada con las cosas que les mostramos, con los objetos que hemos rescatado, con la información que sobre todo tratamos que no se pierda, sino que siga adelante esta información importante para los cuencanos. Ahora vamos con otra temática, Fernando, en este recorrido que será mañana.
1: Vamos a tener mañana.
2: Mañana a las 6:00 p.m. Será un recorrido nocturno esta vez.
1: Ya. Era diurno las veces.
2: Sí, eran en la mañana. Ahora vamos 6:00 p.m. y terminaremos 11:30, 12:00 p.m.
1: Ya.
2: Vamos a ir a dos lugares de poder que yo los denomino.
1: Ya.
2: son sitios en los, el primer sitio, no puedo decir el nombre, pero es, queda aquí en el centro de la ciudad de Cuenca.
1: Ya, okay.
2: Está custodiado este lugar, por lo tanto hemos tenido que sacar permisos, toda la logística está lista ya.
1: Okay.
2: Nos han concedido que ingresemos con un grupo pequeño de gente.
1: O sea, que es cupo limitado.
2: Cupo limitado. Ya. Todavía hay tres cupos, pero tenemos tres cupos o dos cupos, no estoy muy seguro, dos o tres cupos.
1: Ya.
2: Si la gente que quiera ir después de lo que les explique. A ver, en este lugar nosotros hemos venido realizando unas técnicas de contacto extraterrestre.
1: Ya.
2: Te estoy hablando hace más de 20 años. Fue nuestro primer lugar en donde tuvimos nosotros avistamientos, en donde tuvimos unas experiencias únicas. Y vamos a volver a los años vamos.
1: O sea,
2: no
1: han ido ahí.
2: No hemos ido ya. Okay. Bastante tiempo, muchísimo tiempo. Sí, por obvias razones, porque está custodiado el lugar, ya no hay los permisos para... Nosotros realizábamos meditación todos, una vez por semana, hace años.
1: Ya.
2: Nos daban esos permisos. Y estuvimos en este lugar como 2 años realizando estas técnicas de contacto.
1: Okay.
2: Tuvimos unas experiencias fuera de serie, unas experiencias que tienen que ver con el tema UFO.
1: Ya.
2: Y esto que les voy a contar, amigos, siempre suena descabellado a algunas cosas. Suena fuera de foco, pero no lo es. No es ni descabellado ni fuera de foco. Existe un portal dimensional en este lugar que te estoy diciendo, Fernando.
1: Ya.
2: Nosotros activamos hace años y ahora nos han pedido que volvamos a activar. Ese es uno de los objetivos que vamos a realizar la noche de mañana, 6:30 p.m. posiblemente estemos realizando este trabajo.
1: Ok, esto, a ver, te hago algunas preguntas, sabes que
2: vamos.
1: Siempre.
2: Sí, no es
1: no me gusta quedarme con la curiosidad.
2: No, para nada.
1: Estos portales que los he escuchado, ok, ¿se activan a través de rituales o se activan a través de mantras?
2: Perfecto. Ritual no podríamos utilizar la palabra porque esto es otra cosa. Este
1: ya.
2: Tema de los rituales es otra cosa y esto lo manejan los chamanes, los brujos, los magos blancos, sí.
1: Bien.
2: Y es una realidad, existe este tema de estos rituales, sí. Pero nosotros realizamos, es una técnica de contacto, respiraciones primero, sí, conscientes, después mantras justamente.
1: Bien.
2: Nosotros utilizamos el poder del sonido, se llama. El
1: okay.
2: Poder del sonido.
1: Yeah.
2: Te hago un paréntesis. Hay gente que cura con los cuencos tibetanos enfermedades que no se curan con medicinas.
1: Yeah.
2: Hay gente que cura con otro tipo de sonidos. Hay gente que cura con música, justamente. Sí, es el poder del sonido.
1: Okay.
2: Entonces nosotros utilizamos el poder del sonido al cantar estas palabras de poder.
1: Sí, yo sé que hay mantras que son súper heavy.
2: Exactamente. Nosotros...
1: Y que necesitas cantarlas con alguien que te cuide.
2: Por supuesto, entonces hay que tener mucho cuidado con lo que se hace, hay que saber qué es lo que está haciendo cuando uno activa estos portales dimensionales.
1: Mm.
2: Hay que ser muy precavido, muy cauteloso y hay que saber lo que se hace, sí, porque esto no es una cosa de juego ni nada de eso. Entonces vamos a hacer esta activación de esta puerta dimensional que existe en todo el centro de la ciudad de Cuenca.
1: Ok, ¿qué pasa cuando activas la puerta?
2: Bueno, pasan muchas cosas. No necesariamente visibles, pero se sienten cosas. Y bueno, a veces también son cosas visibles que la gente, que se les va a permitir que estén con sus cámaras, que estén con sus celulares. Sí, vamos a la puerta dimensional, un portal dimensional es un, justamente como la palabra lo indica, es un acceso que comunicaría alguna parte del espacio con la Tierra, alguna parte del cosmos con el lugar donde se está abriendo, en este caso con Cuenca.
1: Okay.
2: Entonces, vamos a dar la explicación de todo lo que nos ha pasado a nosotros en ese lugar durante
1: yeah.
2: Estos 2 años que trabajamos. Vamos a dar una explicación de lo que es los portales dimensionales. Vamos a enseñarles los protocolos de contacto extraterrestre. Esto es nuevo. Esto
1: bien.
2: Estamos haciendo recién, porque hay gente que dice, ¿y qué pasa si yo me encuentro con una entidad extraterrestre? ¿Y qué pasa si en mi casa asoma una energía extraña? ¿Y cómo debo comportarme? ¿Qué debo hacer? O hay gente que dice, bueno, el tema UFO está ahora de moda porque siguen desclasificando Estados Unidos,
1: claro,
2: los documentos, sí, los archivos secretos que han estado toda la vida ahí. y ahora se desclasifican, entonces la gente está interesada en este tema, muy interesada. Yeah. Es deber de nosotros, los investigadores, los contactados, los ufólogos, de dar a conocer estas cosas, y vamos a dar a conocer cómo sería el contactarse con estas realidades, cómo sería abrir un portal dimensional, cómo sería contactarse con seres de otros planetas. Como yeah. siempre te digo, Fernando, todos los humanos estamos capacitados para eso. No sabemos cómo, pero bien. Estamos capacitados. Necesitamos aprender unas técnicas muy fáciles de contacto.
1: Ok, en el lenguaje del universo, que sería telepáticamente, ¿no?
2: Claro que sí. Estas entidades extraterrestres no utilizan el verbo, no utilizan el habla, porque para ellos es muy básico, es muy okay. rudimentario, es hasta mentiroso. Utilizar el habla. ¿Por qué? Porque ellos mismos dicen, pues uno puede mentir, ¿no es cierto? Con las palabras puede mentir, puede estar pensando otra cosa y puede estar mintiendo. Entonces ellos dicen, esto es muy básico, ellos utilizan la telepatía, ellos okay. utilizan el poder del pensamiento. Y el ser humano también, justo ayer estaba en una entrevista, el ser humano está utilizando sin darse cuenta la telepatía. Ahora más que nunca estamos utilizando y no nos damos cuenta, pero esa capacidad está desarrollándose en todos los seres humanos, ahora más que nunca. Y nosotros enseñamos estas técnicas para que la gente desarrolle esta capacidad que tenemos todos.
1: Oye, te quiero preguntar, a ver, ¿qué pasa cuando desarrollas y cuando tú enseñas una técnica de estas que puede llegar a abrir puertas, un mantra o alguna cosa, y alguien lo hace ya fuera del recorrido? No precisamente en ese lugar, sino en otro lado. Podría encontrarse con algunas cosas porque he escuchado y de buena fuente, o sea, que pues inclusive arrancas desde el desdoblamiento, ¿no?
2: Sí. Siempre cuando nosotros empezamos a enseñar estas técnicas, ya. les decimos lo primero. Estas técnicas se tienen que utilizar con alguien que sepa, se tienen que utilizar en grupo y hay que tener cuidado para no meterse en problemas, ¿sí?
1: Yeah.
2: Normalmente no pasa, normalmente esto no pasa, pero es una buena pregunta la que tú me estás haciendo. Sé de unos pocos casos que han pasado, sé que hay gente que se ha asustado a veces también, sí, y ha dicho, yo estuve haciendo meditación en mi casa después de lo que ustedes nos han enseñado y cosas, pero me pasó algo raro y yo no sabía qué hacer. Entonces uno siempre les indica que tiene que ser uno precavido y saber qué es lo que está haciendo con alguien que sepa. Sí,
1: yeah.
2: hay que ser precavido en estas cosas.
1: Ok, ¿por qué te lo digo? Porque también conozco a alguien que abrió una puerta sin querer, una persona muy elevada. Abrió una puerta sin querer, o sea, pero ya una puerta un poco más heavy. Uh-huh. No sé qué vio, la verdad, pero, o sea, tuvo que irse de la ciudad. Con wow. eso te digo todo.
2: Wow.
1: O sea, ya no vive en la ciudad de Cuenca.
2: Te digo,
1: pero fue algo heavy lo que pasó ahí, lo que vio ahí, lo que cantó, y luego unas cuantas preguntas, sí, o sea, cantó algo que no debía cantar.
2: Claro que sí.
1: En otras palabras.
2: Claro que sí. El ya. tema de las portales dimensionales que te voy a detallar después. Para mí hay como dos tipos de portales ya. dimensionales.
1: Okay.
2: Sí. Ya. Pero hay que ser muy precavido. Hay que saber lo que se hace y por qué se hace y cuál es el objetivo de hacerlo y todo esto.
1: Okay.
2: Entonces hay que ser muy precavido. Nosotros decimos a la gente hay que ser muy precavidos. Hay que estar del primer paso de los de las técnicas de contacto, sí, uh-huh. del protocolo, de los protocolos. El primer paso del protocolo, fíjate, es cubrirnos nosotros de una cúpula de protección, se llama. Ese es el primer paso. A donde vamos primero, lo que realizamos es la cúpula de protección, para estar protegidos, para que no nos suceda nada, para estar protegidos de todo tipo de situación. Entonces, hay que saber qué es lo que se hace.
1: Claro.
2: Dos tipos de portales dimensionales.
1: Yeah.
2: Sí. Para mí, puede ser que haya más, pero según mi experiencia hay dos.
1: Sí.
2: Sí, exactamente. De hecho, yo lo he experimentado algunas veces. A ver, hay un portal dimensional que es generado por entidades extraterrestres. Esto es difícil explicar cómo, pero para que la gente entienda, es como que si ellos tuvieran una máquina, como una gran linterna, sí,
1: bien.
2: Y están apuntando hacia un lugar Recuerdo que en Paredones nos pasaron muchas cosas, que es un lugar de contacto.
1: Es caliente.
2: Es un lugar tremendo, Paredones, sí. Allí, para que tengan, para poder explicar de una mejor manera, simple, para graficarlo, es como que si ellos tuvieran una máquina en donde están apuntando como un láser a un lugar específico allí en el campo. Bien. Después de apuntarlo durante no sé qué tiempo, se empieza justamente a formar una puerta, lentamente, despacio. Sí, y generan ellos un portal dimensional que se llamaría Sendra, con X, Sendra, sí, un portal dimensional Sendra. Bien. Entonces ellos generan, apuntan de una manera contundente y se empieza a generar una puerta dimensional. Sí, nosotros hemos experimentado estas puertas dimensionales generadas por ellos, en donde pasan cosas muy interesantes cuando uno ingresa en estas puertas dimensionales.
1: ¿Has entrado?
2: He entrado a otro tipo de centra, que es un centra psíquico, en donde no es físico, digamos, porque también hay físicos. Tú ves como una media luna azulada en la noche, una media luna de 2 metros más o menos, 3 metros, tú la observas. Tú metes la mano allí en ese portal dimensional y sientes un calor increíble, sí. Este es un portal físico. Cuando tú ingresas, parece que te estuvieras quemando.
1: Bien.
2: Es un fenómeno que te pasa en el cuerpo, como que sientes que te estuvieras quemando, literalmente. Okay. Pero esto es una cuestión de segundos. Y esto que les voy a contar todavía parece más extraño, pero es una realidad. Después entras en esta puerta dimensional y ves un ser extraterrestre ahí que te está esperando. Lo ves, lo observas.
1: Bien.
2: Sí. Y él te pregunta mentalmente si tú estás dispuesto a que él te dé un tour. Así es. ¿Qué significa un tour? No, en este caso, que te lleve a otra parte del planeta Tierra a mostrarte algo interesante que él quiere, o que te saque fuera del planeta Tierra también. Todo esto haría un portal dimensional.
1: Qué loco, ¿no?
2: Es una cosa de locos. Como yo decía ayer en una entrevista, todo esto nos ha pasado, todo esto hemos vivido. Yo siempre soy muy prudente en lo que digo, porque si no estuviera, no supiera que es cierto, no lo dijera. Siempre pienso bien en lo que voy a decir, porque lo que digo, lo que explico, lo que hablo es basado en experiencias que hemos tenido, y no experiencias esporádicas, sino muchas veces.
1: Ya, ok.
2: Hay otro tipo de portal dimensional que no sabemos explicar, que es natural. Son portales dimensionales naturales que asoman en el patio de una casa, que se abre una puerta dimensional. Sí, ayer veía yo videos que me mandaron desde Argentina, en donde se abre un portal dimensional, en donde pasan cosas muy extrañas en una casa de unos amigos de Argentina. Me mandó el video, observamos, chequeamos, me mandaron fotos. En el campo tú estás yendo, sí, tú estás yendo en el campo, y de pronto tú sabes, y has ido muchas veces a una ruta entre una laguna y otra, ¿no es cierto?
1: Ya, sí.
2: Sabes que te falta media hora de caminar, y tú pasas por el lado de unas rocas, y oh sorpresa, que después de pocos minutos ya llegas a la laguna. Y tú te dices, ¿y qué pasó? Y el recorrido de media hora, tú ingresaste sin darte cuenta en una puerta dimensional natural, que se abren y se cierran y no sabemos por qué, pero estos son naturales. Esto ya nadie está generando. Y esto pasa en el campo, pasa en los patios de las casas, pasa en propiedades, y la gente se asusta, por supuesto, y a uno le dice, oiga, explíqueme, y me mandan fotos y videos. Son portales dimensionales naturales.
1: Qué loco, ¿no?
2: Sí.
1: O sea, la verdad, bueno, cuando digo loco, es una expresión nada más.
2: Por supuesto, ¿no? O sea, hay gente que nos está escuchando y dirá, a mí me pasó algo parecido, o me contaron que me pasó algo parecido.
1: O sea, hay mucha gente que tiene mucho miedo de contar.
2: Exacto.
1: Porque suena muy loco.
2: Exactamente. Okay, exactamente.
1: Demasiadamente extraño.
2: Cuando a alguien le pasa, normalmente cuando a alguien le pasa este tipo de cosas y de encuentros, no. Cuenta una vez, dos veces. Se ríen de él, se burlan de él, los mismos familiares. Nunca más vuelve a contar la persona.
1: A la gente que le gusta mucho la montaña, usualmente, y que van a caminar mucho en las montañas, sobre todo en el Cajas, se han contado un montón de cosas.
2: Sí.
1: Sabes que A uno también le gusta...
2: A ti te encanta en cajas.
1: Sí, claro. Sí. Y he caminado 7 horas más o menos, o sea, de entrada.
2: Tú has caminado más que yo,
1: sí,
2: ¿ah?
1: 7 horas de entrada, sí, sí. Entonces, oye, a ver, yo no he visto nada, o sea, yo no he visto nada extraño. Uh-huh. He visto unas luces muy raras, pero uh-huh. extraño no, uh-huh. porque el miedo te gana también, ¿no?
2: O sea,
1: no
2: hay... Es que, es claro...
1: O sea, estar en una carpa y ver fuera... como que en medio 7 horas de camino dentro del cajas y ver cómo luces se mueven como si fuese la policía, uh-huh. tú no quieres salir de la carpa.
2: Es que es normal, o sea, es normal. A veces sí. me pregunta, y a Nelson Pineda ya no le debe dar miedo a estas cosas, y yo digo que sí, todavía me da miedo, pero una cosa es tener miedo, es normal, no, todos los seres humanos tenemos miedo a lo desconocido, a pesar de que sea que a dónde voy, es normal tener un rango de miedo, pero de allí a pasar a otro, a otra cosa, que es el terror, o es la histeria, o el terror, eso no, porque uno aprende técnicas también para controlar ese miedo que es normal, claro, que está bien tener miedo.
1: Ojo que yo no tengo ninguna técnica, o sea, y miedo sí.
2: Exacto.
1: No de estar solo o tan lejos, o en la oscuridad, pero sí el hecho de que no hay forma de que tantas linternas pasen cerca de ti.
2: No.
1: ¿Ok? No, en un no. silencio absoluto, solamente exacto. mirar luces y luces y luces. No.
2: Bueno. Pero eso es una cosa mínima que a ti te ha pasado.
1: Sí, sí, sí, sí, sí. O sea, no, sí, yo no sí, puedo
2: si
1: decir,
2: nosotros oye, reuniéramos, visto, no, no si, si nosotros reuniéramos a los pescadores.
1: Sí, sí. Por eso sí, te digo, gente que va a la montaña.
2: A los turistas que van allá sin saber mucho, nada.
1: Cuentan un montón de
2: cuentan
1: cosas.
2: Cuentan un montón. Sí. Los aldeanos, Roque Prado, pues el señor de las cafeterías de allí, pues, y el otro señor del otro restaurante, tiene en su celular, tiene más que un ufólogo. Más que un ufólogo, los videos y las fotos de naves cercanas que él filma todo el tiempo. Uh-huh. Y él está todo el tiempo ahí andando por las montañas en su caballo y todo eso. Y él cuenta todas las historias y las cosas que tiene en su celular son increíbles.
1: Uh-huh. Sí, es verdad. Bueno, sí. Sí, entonces, hay, sí, o sea, sí hay muchas cosas. Muy
2: sí, bien. Entonces este mañana vamos a estar en este lugar de poder en todo el centro. Bueno,
1: dijiste
2: de la ciudad,
1: dos lugares.
2: Dos, exactamente. Después de realizar algunas técnicas y de este tema del portal dimensional, vamos a ir más noche, tipo 8 de la noche, vamos a viajar al Cerro Sagrado de Cojitambo.
1: El Cojitambo, ok.
2: Este cerro ya está custodiado.
1: Ya en la provincia
2: sí,
1: de Cañar.
2: Sí, exactamente, está custodiado, ahí hay las ruinas. No vamos a ver las ruinas, no, vamos a llegar noche, vamos a subir a la cima, hemos sacado los permisos necesarios, porque para todo hay que sacar permisos okay. ahora, porque son zonas custodiadas, y vamos a realizar unas técnicas parecidas a lo que vamos a hacer en el primer lugar aquí en Cuenca.
1: Ok, pero en la planicie ese de
2: en
1: las
2: la
1: ruinas
2: planicie, del Cojitambo. En la planicie del Cojitambo.
1: Las ruinas.
2: Sí, mismo. Allí vamos a dar a conocer las leyendas del Cojitambo y vamos a explicar qué nos pasó a nosotros hace años en el Cojitambo.
1: Ya.
2: Sí, y vamos a dar la explicación de lo que es el Cerro Cojitambo para nosotros, de lo que pasa en el Cojitambo, se ven también naves, objetos, me mandaron hace 5 días, me mandaron unos videos extraordinarios, y fue en el día, ni siquiera fue en la noche, fueron varias tomas de una nave enorme que navegaba y volvía e iba ahí en la montaña de Cojitambo. Sí, entonces es un lugar de contacto también el Cerro Cojitambo, vamos a darle una charla, y vamos de nuevo a practicar el tema de la meditación, para que a la gente le quede muy claro cómo son los protocolos de contacto. Es un lugar de poder Cojitambo, y aquí tenemos que detallar un tema que te decía tras micrófonos, sí. Las líneas ley.
1: Sí, sí, sí, sí, sí.
2: O la cuadrícula de la Tierra. Este tema es nuevísimo, pero en realidad es antiguo, pero casi nunca se habla, casi ningún ufólogo habla inclusive de esto. Bien. ¿Qué es las líneas ley? ¿Qué es la cuadrícula de la
1: ¿Donde
2: Tierra?
1: Donde convergen las líneas.
2: Exactamente.
1: Sí, sí. Okay. Bueno, explícalo.
2: Bien, estas líneas que pasan por todo el planeta Tierra, como una cuadrícula justamente, no se les ve, pero son unas líneas de energía.
1: Yeah.
2: ¿No? Se habla de que están del piso, del suelo, de la superficie, más o menos a unos 3-4 metros, sí, de altura. Ya. Estas líneas ley son importantísimas en la tierra porque basadas en estas líneas se construyeron los templos, se construyeron las iglesias, se construyeron las pirámides, se construyeron los templos de adoración. Te estoy hablando también desde hace años, ¿sí? Los cañaris, los incas, los mayas, si nos vamos a otras partes del planeta, los egipcios, todos ellos no construyeron al azar estos templos, estas edificaciones. No es porque alguien dijo, qué lindo lugar, Machu Picchu, sí, qué hermoso este lugar. No, construyamos aquí las ruinas. No. Ellos tenían un conocimiento especial de estas líneas ley. Y ellos sabían que en donde se cruzan dos líneas ley y se forma un vértice o un vórtice, allí se tiene que hacer una construcción. ¿Por qué? Porque ahí hay más energía. Ahí se forma como una mega batería en esta conversión de dos líneas, y ahí se tiene que hacer una construcción.
1: Ya. ¿Por qué?
2: ¿Por qué qué?
1: ¿Por qué el objetivo de hacer ahí?
2: Porque justamente hay más mayor, energía.
1: ¿Mayor conexión qué?
2: Exactamente. Hay más energía que en otra parte, que tú construyeras un templo en donde no convergen las líneas. No hay energía, no pasa nada, no se siente nada, no hay un poder más energético, pero si tú construyes en donde convergen dos líneas ley, ahí van a pasar muchas cosas, y ahí hay una conexión inclusive con el cosmos, ¿sí? Esto sabían nuestros antiguos pobladores, esto sabían los incas, esto sabían los egipcios, tenían el conocimiento de estas líneas ley. Y yo no sé cómo era el mecanismo que ellos utilizaban, o si tenían alguna máquina, algún mecanismo, y cómo es que sabían en dónde está la convergencia de esas dos líneas ley. Pero ellos tenían este conocimiento. Todos estos puntos que yo te digo en donde hay construcciones, no es porque es bonito el lugar, no es porque hay una vista hermosa, sino es porque tenían este conocimiento y ellos sabían que allí tenían que hacer estas construcciones.
1: Oye, ¿a dónde van son líneas de este tipo?
2: No sé si a dónde vamos mañana. Sí. Claro que sí. Ah, okay. Claro que sí. Ahí hay una convergencia de líneas. Sí, este lugar donde vamos a ir hay construcciones arqueológicas. Ahí están unas construcciones arqueológicas muy antiguas. Sí, es unas construcciones grandes. Allá vamos a ir y con total seguridad ahí hay una convergencia de líneas ley. Lo mismo al Cerro Cojitambo, ahí hay construcciones arqueológicas.
1: Claro.
2: También hay una convergencia de dos líneas ley.
1: Oye, me están preguntando algunas cosas, ¿ok? Dentro de ellos ya me están pidiendo datos de si yo quiero ir. Francisco, gracias. Buenos días, amigos, yo quiero ir. Bueno, Fernando, yo quiero esos dos cupos para la caminata, ¿cómo puedo hacer? Esto me lo dice Mauricio. Bueno, ya vamos a dar los datos para que ustedes puedan hablar con Nelson. Ok. ¿Por qué tres puntos si... esto era otro mensaje, perdón. ¿En qué parte exactamente para vivir la experiencia es necesario estar muy adentro? No sé, creo que era cuando estabas hablando de los portales.
2: ¿En qué parte exactamente
1: para vivir la experiencia es necesario estar muy adentro?
2: Hay lugares de poder, sí. O sea, como a los que vamos a ir mañana.
1: Gabriel nos pregunta.
2: A los lugares que vamos a ir mañana. Hay lugares de poder. Hay otros lugares como paredones. Todas las veces que hemos ido a paredones hemos visto naves. Hemos tenido otros tipos de contactos. Chopsi, que estamos recién investigando este tema de Chopsi. Sí. No hemos ido hasta ahora a dormir. Posiblemente los próximos meses vayamos ya a acampar y vamos a ver qué es lo que vemos en la noche. Entonces, todos estos lugares son interesantísimos y con total seguridad ahí convergen líneas ley. Ahí convergen líneas ley.
1: Muy bien. Dice, me encantan estos temas. Quisiera vivir esas experiencias. ¿Qué comenta el invitado? Dice Fer. A ver, aquí Cari nos dice, buenos días, Cari. Dice, hola amigos, buenos días, escucho como todos los días su programa, me parece espectacular el tema de hoy. Tengo algunas dudas sobre el tema, ¿cuál es la intención de realizar estos contactos? Quizás se puede pensar o creer que esto puede llevarnos a experiencias que nos beneficien como seres humanos, la primera pregunta. Quizá a una evolución de la especie, sabiendo que no estamos solos en la inmensidad. ¿Qué crees? ¿Qué le dices a Cari?
2: Ahora más que nunca necesitamos saber los protocolos de contacto. Se habla, y esto no creo que sea ya, sí, se habla de que va a haber un contacto masivo, de que los amigos extraterrestres van a llegar a la Tierra, se van a presentar masivamente, y la gente se va a asustar, se va a espantarse, todo se va a desbaratar.
1: Ya.
2: Para mí esto no va a pasar ya. En algún momento sí lo va a hacer. Este es un proceso. Okay. Para mí es un proceso lento, pero este proceso ya comenzó. Ya comenzó. Ya comenzó en el 2012 y continúa con la desclasificación de los documentos de los archivos secretos en Estados Unidos. No. Entonces la gente se pregunta, ¿qué, para qué nos están preparando? O si nos están preparando o no, o qué va a pasar. Entonces es interesante conocer estos protocolos de contacto extraterrestre. Yo digo que en algún momento en las escuelas, en los colegios, en las universidades va a haber una materia que hable directamente de los contactos extraterrestres, que hable cómo es comunicarse con un hermano del cosmos, que se explique cómo sería encontrarse con él y entablar una comunicación, que se hable de todo esto. Esto va a pasar en algún momento. Entonces, la idea de estas salidas, de estas cosas que estamos realizando nosotros, que lo denominamos ovniturismo,
1: okay,
2: sí, es que la gente vaya familiarizándose con el tema UFO. No solamente que escuche, que es interesante estos espacios, o mis charlas y mis conferencias que doy en la ciudad y en todo el Ecuador y en otros países, sino que tenga cada uno sus propias vivencias y experiencias ya en el lugar de los hechos.
1: Ok, ahora te pregunto, ¿todas las personas pueden ir? O sea, ¿cuál es el requisito de esto? Porque hay que estar muy preparado para esto, ¿no? O sea, te lo digo desde lo que yo creo y lo que yo pienso. Uh-huh. O sea, tienes que tener mucha paz en ti mismo, uh-huh, ¿ok? Uh-huh. Espiritualmente, uh-huh, y emocionalmente tienes que estar muy, muy preparado, uh-huh, para poder conectar. ¿Crees que esto es así verdaderamente o cualquier persona puede verlo?
2: Bueno, amigo Fernando, no hay una regla aquí.
1: Ya, ok.
2: Lo que tú dices sí es verdad. Si vamos a profundizar, por ejemplo, en un grupo ya de contacto, ya, necesitamos una de las condiciones que tú estás diciendo es esa. Ya profundizando, ya haciendo meditación todo el tiempo. Ya. De hecho, la meditación nos lleva a eso.
1: Claro,
2: nos lleva a esa paz, sí, sí, a esa coherencia, a ese equilibrio, a pesar de que haya una tormenta alrededor de nosotros, uh-huh, no importa. Pero en este caso, yo invito a la gente, inclusive a niños, sí. Bien. Creo que van a ir mañana, creo que va a ir un niño mañana, sí. Porque son técnicas básicas que nosotros empezamos a enseñar y les indicamos estos protocolos y les indicamos que todo puede ser posible, que el contacto puede ser posible, que todo puede darse. Porque estos seres del cosmos justamente están, nos dicen, nos indican que ahora el ser humano necesita irse preparando.
1: Bien.
2: Para verlos más seguido. El ser humano necesita irse preparando como nunca para ver más seguido sus vehículos, sus naves. Y para perder poco a poco ese temor que es normal que te decíamos.
1: Claro, claro, claro.
2: Sí, sí, sí. Que sea como más común ver sus naves, que sea como más común recibir sus mensajes.
1: Emociones básicas, ¿no?
2: Exactamente. Entonces, ellos nos han dicho que el ser humano necesita más preparación en ese sentido. Para eso es que llevamos a la gente a que tenga sus propias vivencias.
1: Ok, dice, hola, lindo viernes. ¿Qué pasa si intento alguna conexión en mi casa o en un lugar concurrido por mí? ¿Y por qué no todas las personas son potenciales para tener un contacto real? Justo lo que estábamos hablando. ¿Qué pasa si intento alguna conexión en mi casa? Es lo que dice Carla. Cuidado, Carla.
2: Sí.
1: Cuidado con lo que hablan. Sí. Cuidado con el poder de los mantras.
2: Así es, así es. Hay que, siempre hay que estar con una persona que sepa y que les guíe. Siempre, siempre, siempre. Hay que tener cuidado. Sí. Porque uno queriendo hacer algo bueno puede meterse en problemas. Sí. Nosotros no hemos tenido experiencias directas negativas, pero alguien alguna vez en los grupos de contacto, recuerdo hace años, decía que había estado meditando en su casa, era un jovencito, y decía que se había asustado mucho y que no quería volver a meditar.
1: Lo que te acabo de contar.
2: Sí.
1: Alguien abrió un portal con una meditación muy fuerte, con un mantra muy fuerte.
2: Ajá.
1: Ok, con un mantra muy fuerte. Lo hizo en casa. Esta persona ya tenía antecedentes de haber estado muy involucrada con yoga y tantas cosas. Okay. Estaba, entre comillas, preparada.
2: Tenía algún tipo de experiencia.
1: Exactamente, ya tenía un poco de experiencia. pero se fue y se arriesgó mucho a lanzar un mantra muy fuerte. No soportó esta situación y tuvo que salir del país, así de simple.
2: Imagínate, para que haya decidido eso, o sea, algo fuerte. Seguía pasando después.
1: Exactamente, y ella habló con muchísima gente, y gente que conoce muy bien también el tema, al igual que tú, y le dijeron, oye, es que ya fuiste a ligas mayores.
2: Claro.
1: Y a lo mejor no estabas preparada para a las ligas mayores. Entonces, claro, lo que dice Carla, ten cuidado, ¿ok? Esto no es la Ouija de Hashbro.
2: No.
1: Esta es otra cosa, sí. Un poco más heavy con esa energía. Sí. Para los que en algún momento creemos, ¿no? Pero bueno.
2: Así es.
1: Hola, ayúdenme con el número del guía. Me encantaría esa experiencia. ¿Cómo hago? Hola, Fer, buen día. ¿Cómo está en redes sociales? El invitado, lo que nos dice Sonia. Hola, Fer, yo quisiera saber, en base a lo que están platicando, que está súper interesante, ¿qué opinan de la teoría del proyecto Blue Beam?
2: Manejo yo esa teoría. He investigado, lo he dicho en mis charlas y conferencias. Respondo este momento.
1: Sí.
2: Perfecto. Este también es un tema bastante extenso, pero resumiendo, es un proyecto generado por las élites maliciosas, sí, por los grupos de poder. Este proyecto Blue Beam no es un proyecto nuevo, esto es muy antiguo, que se va dando paso a paso, sí, es generado por ellos. Y uno de los puntos, fíjate, esto es interesante, uno de los puntos del proyecto Blue Beam, uno de los pasos, es indicar a la gente del planeta Tierra de que va a haber un contacto masivo de extraterrestres que van a venir a raptar a la raza humana, a grupos de la raza humana.
1: Okay.
2: Sí, que va a haber un contacto masivo. Y se va a generar cuando yo creo que ya empiezan estas noticias, porque a raíz de la desclasificación de los documentos en Estados Unidos, hay muchas teorías y mucha gente, muchos youtubers que empiezan a decir esto. Okay. Sí, es generar caos.
1: Eso te iba a decir.
2: Es para generar caos.
1: El Blue Beam es generar caos y confusión.
2: Caos, confusión, más de lo que ya nos han confundido.
1: Okay.
2: Pero esto es algo maquiavélico y planificado durante muchos años. Muchos puntos ya se han cumplido, sí, y posiblemente
1: eso nace en el 90.
2: Exactamente, sí. Nace en el 90. Entonces, en algún momento van a decir, los extraterrestres van a venir tal fecha y va a haber un caos y va a haber un problema. Y para que no se genere ese caos, van a decir las élites, para que no entremos en ese terror masivo, ¿qué les parece si unimos todos en una sola religión, nos unimos? ¿Qué les parece si todos nos unimos en una sola situación? Sí, y ahí empieza todavía más la confusión. Pero esto es uno de los puntos, el de indicar que un tipo de razas o razas extraterrestres van a venir a invadir el planeta Tierra.
1: ¿Ya?
2: Pero ¿qué les parece si todos nos unimos en una sola situación? Sí, y ahí empieza todavía más la confusión. Pero esto es uno de los puntos, el de indicar

0: pinta de que se vendría cosas, pero espectaculares, para confundir, porque esto no es un proyecto de decir, oye, van a llegar.
1: No.
0: Es un asunto, oye, vamos a decir que vienen para nosotros empezar a dominar.
1: Para nosotros tener más poder del que ya tienen ahora.
0: Exactamente.
1: Justamente te iba a hablar acerca de este otro punto. Se hablaba, como digo, esta es una planificación muy antigua, bien, de que la gente va a ver imágenes de Jesús en los cielos, bien, imágenes de santos en los cielos, imágenes de extrañas. Hacerlo. Ahora han visto, se ha visto ya en varios países esto, con la IA y con... Estas son como proyecciones holográficas que no es difícil hacer para las élites, bien, el proyectarte una cosa entre las nubes, el proyectarte una ciudad que está ahí en Japón, pasó esto. Recientemente, hace unos 5 o 6 años, vieron la gente masivamente que había una ciudad celestial ahí entre las nubes. Lo vieron, sí. Pero esto es parte del proyecto Bluebeam. Ahora, con la tecnología que manejan las élites, pueden hacer esto. Proyecciones holográficas.
0: Ya.
1: Proyecciones holográficas. Esto es parte del proyecto Bluebeam también. Sí.
0: Okay.
1: Entonces, hay que tener cuidado porque esto... Por eso es que hay que ahora más que nunca estar enterados de todas estas cosas para que no nos tomen de sorpresa muchas situaciones.
0: Ok, Chesa nos está escribiendo, le mando un abrazo a Chesa, que tiempos que no nos viene a visitar. Chesa sabe traer temas súper lindos, muy interesantes también, sobre la energía. Chesa maneja muy bien la energía. Pero nos escribe, dicen que en el 2026 empieza a aplicarse, por eso los archivos desclasificados. ¿Qué crees tú de eso?
1: A ver, me han preguntado esto y me han dicho, ¿por qué crees que en el 2026 empezó esto?
0: No. Se empezó antes.
1: Sí, claro, este es un proceso, como yo te digo, son procesos que han empezado y a veces en los procesos uno ni se da cuenta cuándo empezó el proceso, no,
0: yeah,
1: pero sigue el proceso. Pero para mí, los hermanos extraterrestres quisieron que se dé ya a conocer estos archivos. Ellos quisieron que se dé a conocer. ¿Por qué quisieron que se dé a conocer en el 2026? Porque es un año que marca una pauta. Es un año que marca un peldaño más de la evolución del ser humano.
0: ¿Crees tú eso?
1: Sí.
0: O sea, porque se dijo mucho en el 2000, se dijo mucho en el 2012.
1: Ajá.
0: Pero,
1: ajá,
0: o sea, es como que...
1: Sí.
0: Se dice mucho todos los años, ¿no? Y sí, no sé qué relatividad pueda tener el tiempo humano en el cosmos.
1: Sí. 2012, siempre hablo yo del 2012. Todo el mundo pensaba que iba a haber una catástrofe, claro, que los mayas, que los aztecas, que todo el mundo, que no sé qué. Se tergiversa la información, Fernando.
0: Terminaba el calendario maya.
1: Y decían que va a haber una catástrofe,
0: sí,
1: en el planeta,
0: claro,
1: Tierra.
0: Claro, claro,
1: la gente empezó aquí en Cuenca, yo vi a una señora que estaba comprando, yo no le conozco a esta señora, ella compraba quintales de arroz y de azúcar bastante, ella era una empleada, y yo le pregunté, le digo, usted señora, digo, y era en el 2012, era en noviembre del 2012, algo así, ¿a dónde lleva, digo, tanta comida? Dice, es que yo trabajo para una familia rica de la ciudad de Cuenca, soy empleada, y yo estoy encargada porque ellos han formado un búnker bajo su casa. ¿Y por qué? Le pregunté, pues, curiosidad, ¿no? Porque ellos piensan que va a haber una catástrofe en el planeta, y ellos están llevando comida allí.
0: Bien.
1: Aquí en Cuenca, imagínate.
0: Bien.
1: No pasó esto no sucedió,
0: claro,
1: esto,
0: claro.
1: Pero pasó otra cosa. Pero sí pasó otra cosa. El 2012 marcó un nuevo despertar de conciencia. Sí, a raíz del 2012 llegaron grandes cantidades, energía especial del cosmos, y el ser humano despertó como nunca en el 2012. Pasaron muchas cosas internas en nosotros.
0: Ya.
1: Muchos no se dieron cuenta. Para mí fue contundente el 2012. Fue justo en octubre cuando di mi primera conferencia en el Salón de la Ciudad. Ahí comencé yo con las conferencias, en el 2012. Y no es porque yo había programado que así sea, es porque así se dio y para mí empezó también un despertar de conciencia en el 2012 y para muchos seres humanos.
0: Ya. Yeah.
1: Sí, 2026 marca una pauta y un peldaño más importante en donde seguimos este despertar y en donde cosas importantes como la desclasificación están pasando. Y a partir de este año van a pasar cosas más contundentes todavía.
0: Ok, pero ¿tú no crees que esta parte de la desclasificación en algún momento tenga que ver justamente con el proyecto?
1: Yo creo que no. A ver, yo creo que no, pero puede ser utilizada, sí, yeah, puede ser utilizada para

0: para también desvirtuar y engañar y también. No. A ver, la desclasificación es histórico que se está dando. Esto no ha pasado nunca, ahora está pasando. Este es el comienzo de desclasificar estos documentos que siempre han estado ahí y que todo el tiempo el gobierno de Estados Unidos maneja. Aquí estamos hablando de cosas mayores, de ligas mayores, como tú dices. Pentágono, la NASA, los dos organismos principales, pero aquí viene la CIA, viene el FBI. Todos estos organismos están inmiscuidos con el tema UFO. Bien. Todos estos organismos manejan esta información durante años y tienen videos, tienen fotos, tienen documentos, tienen testimonios.
1: Que responden a un par de familias, ¿no? A tres o cuatro familias también.
0: Claro, claro, así es, a familias de poder. Pero, o sea, meterse con el FBI, o sea, es cosa seria, ¿entiendes?
1: Bien.
0: Ya, meterse con la NASA, meterse con el Pentágono. No sé si es que Donald Trump tiene el poder suficiente como presidente para que le den todas las cosas y todos los documentos y toda la información que se necesitaría saber. Para mí lo que lo empezaron a dar, no resto la cosa contundente que es desclasificar, para mí son cosas básicas que nos están mostrando. Recién son bien. Cosas básicas.
1: Okay.
0: Y tenemos que llegar, ojalá lleguemos a un punto en donde se muestren videos de gente trabajando con entidades extraterrestres ahí en Estados Unidos.
1: Claro.
0: Sí, es una realidad eso. Eso no es una teoría, claro. Es una realidad. Estados, o sea, Unidos.
1: Hay mucha tecnología que nos hace pensar, oye, ¿de dónde? ¿De dónde?
0: ¿De dónde sacaron? ¿De dónde? ¿Por qué se hizo una gran potencia? Dónde. Justamente porque ellos tienen tecnología que no es de la Tierra.
1: Bueno, tengo un montón de preguntas.
0: Muy bien.
1: Nati nos escribe, dice, considera que los gobiernos, especialmente las élites que rigen en el planeta, realmente quisieran dar a conocer sobre estos temas de extraterrestres, o que no estamos solos. Mi consulta sería, ¿por qué no hablan de la Luna, que es la nave extraterrestre con mayor vistas a nivel de la historia? ¿Por qué no nos dicen lo que ocurre ahí, por ejemplo? Y ahora vamos a monetizar con el tema de los turismos ovnis. Ok, ¿por qué no miramos hacia adentro? Porque ahí está la salida. Saludos, van con amor, dice el mensaje. Gracias, Nati. ¿Qué opinas tú sobre esto?
0: A ver, hay que tomarlo con pinzas el tema de la Luna, ¿sí?
1: Bien.
0: A ver, yo sé, para mí es una realidad, el ser humano pisó la Luna hace años, Neil Armstrong estuvo en la Luna, ¿sí? Pero lo que se nos muestra a nosotros era una grabación en un estudio. Mientras ellos estaban alunizando, allí ese momento, a nosotros se nos estaba mostrando una grabación, sí, otra cosa.
1: Bien.
0: Y mientras los astronautas estaban viendo seres, estas construcciones que había en la Luna, que ellos ya sabían, okay. O sea, los norteamericanos sabían a qué iban, sabían por qué iban, ¿entiendes? No es que iban ellos a... recién a descubrir, ellos sabían con los módulos anteriores que mandaron a la Luna, ellos sabían lo que había en la Luna, sí. Así es que, por eso es que a nosotros nos mostraron otra cosa, nos mostraban otras imágenes, una cosa ya pregrabada, mientras ellos estaban observando cosas extrañas en la Luna, naves alienígenas y una construcción que no es hecha por el hombre, por supuesto, un hangar enorme que estaba abandonado ahí en la Luna, sí. Y cámara en mano,
1: yeah.
0: Neil Armstrong iba filmando todo esto, sí. Y a nosotros nos mostraban otra cosa. Entonces, los norteamericanos...
1: O sea, no es que nos mintieron de que llegaron a la Luna.
0: Eso
1: lo
0: no.
1: Que tú estás diciendo es, sí llegaron a la Luna.
0: Sí llegaron a la
1: pero Luna. Pero la bajada de Neil Armstrong, eso fue lo que nos mostraron y eso no era la Luna.
0: Por supuesto, eso no.
1: O sea, sí es para ponerse a pensar, ¿no? Ahora que estuvo la misión Artemis y tanta cosa. A finales de 1972 fue la última visita a la Luna oficial de la NASA. ¿Por qué tuvieron que pasar tantísimos años para volver y no alunizar?
0: Exactamente, ¿verdad? Exactamente.
1: Darse una vueltita por la Luna como a ver cómo está el barrio.
0: Te voy a dar la respuesta a eso.
1: Ok, pero como dice nuestra amiga Nati, lo que nosotros vemos todas las noches ahí sobre nosotros, según tú, ¿qué estamos viendo?
0: Estamos viendo la Luna, sí estamos viendo
1: un satélite de la Tierra.
0: Un satélite de la Tierra, sí estamos observando.
1: Pero ahí en eso que nosotros vemos brillar todas las noches, ¿hay cosas raras?
0: Por supuesto, hay vida ahí, existe vida ahí, existe vida en la Luna.
1: ¿Ya?
0: No vida humana, vida alienígena. A ver, un análisis rapidísimo, pero contundente, de la Luna. Sí. Fueron los astronautas, chequearon, tomaron el video de este hangar, vieron naves, vieron seres alienígenas en la Luna. Yeah. Sí. Esto ya sabían con lo que se iban a encontrar. Pero aquí viene la parte más malvada de todo esto. Tenían todas las pruebas, tenían todo esto, ¿no es cierto? Regresaron, analizaron ellos ya con pruebas fehacientes, porque ellos ya vieron antes en los módulos anteriores a la Luna.
1: Bien.
0: Y empezaron a mandar otros módulos después. Después regresaron como 3 o 4 módulos después de lo que el hombre pisó la Luna. Sí, pero en el último módulo, sí, que fue, llevaron misiles.
1: Ya.
0: Y llevaron a detonar en la Luna estos misiles para destruir lo que había allí, esas evidencias.
1: Con radioactividad.
0: Exactamente. Aquí hay este detalle es controversial. Se dice que la Luna no tiene atmósfera. Y alguna vez alguien en una charla me dijo, oiga, no hable tonteras, me dijo a mí. La Luna sí tiene atmósfera. Una atmósfera distinta a una atmósfera tenue a la que tiene la Tierra, por supuesto.
1: Bien.
0: También estos misiles, estas maquinarias, sí, que detonaron, destrozaron la atmósfera tenue que tenía la Luna. Y la idea era destrozar todas las evidencias del tema alienígena que había en la Luna. Para eso llevaron el último módulo y eso detonó y eso pasó. Imagínate. O sea, claro. O sea, una cosa terrible. ¿Por qué? Entonces, ¿por qué no regresaron? Justamente por eso no regresaron. Si después de años vuelven ahora, Artemis vuelve de nuevo, después de años, claro. Y no aluniza, claro, porque no pueden alunizar, es una cuestión ya de niños esta situación que manejan ahora.
1: O sea, con la tecnología,
0: tecnología, claro, que hemos avanzado, claro, tanto.
1: Fueron a ver cómo está el barrio.
0: Exacto, fueron a ver cómo está el barrio, no alunizaron a ver si ya se había quitado toda esa carga contaminante, sí, y posiblemente ni siquiera fueron, estuvo tripulada el Artemis. Posiblemente ni siquiera estuvo tripulada, sino solo mandaron una sonda para chequear cómo estaba el barrio. Y ahora dicen, bueno, el barrio ya está bien, ya no hay radioactividad, vayamos ahora sí después a alunizar.
1: Vamos a ver qué pasa. Bueno, estamos ya casi fuera de tiempo y estamos en otros temas, pero bueno.
0: Sí.
1: Pero tengo un montón de preguntas. Voy a preguntarte unas 4 más, ¿ok? Sí. Dice, buen día, Fernando, es un tema muy interesante y debo contar que a mi esposo le pasó algo muy extraño. Fue como un sueño en donde fue llevado a una nave y se levantó en una sala de operaciones, una cirugía con dificultad, vio a un ser extraño con ojos y cuerpo alargado, luego sintió que le fue implantado algo en su cuerpo y luego lo regresaron a la habitación. Es extraño, sin embargo, le creo a mi esposo.
0: ¿Sabe? El señor no está mintiendo, es una adopción. Bien. Fue un rapto y lo que sucede en la mayor parte de estos raptos, te ponen un chip, un microchip en el cuerpo. No solo uno, sino varios microchips, sí, para bien, controlarte. Entonces, es lo que le pasó al señor, es cierto.
1: Ok, hola, dice, me parece más fantasía. Y si existen eso de que ha ayudado a la humanidad, y si hay guerras, pandemias, hambre e injusticia, y aún hay guerras, pandemias, o sea, dice, me parece más fantasía. Y si existen eso, ¿en qué ha ayudado a la humanidad?
0: A ver, aquí hay que detallar una cosa.
1: Sí, hay guerras,
0: hay que detallar una cosa.
1: Sí.
0: Los seres humanos.
1: Gracias, Frank.
0: Los seres humanos tenemos que sufrir las consecuencias de nuestras acciones. Sí.
1: Yeah.
0: Los amigos extraterrestres no nos pueden venir a dar.
1: Haciendo el deber.
0: Haciendo el deber de lo que nosotros hemos hecho, de nuestras propias decisiones, de nuestras malas decisiones que hemos tomado.
1: Bien.
0: Sí, nosotros tenemos libre albedrío y para eso estamos aquí en un gran proyecto también. De eso habla mi libro, mi tercer libro.
1: Ajá.
0: Sí, de este proyecto Tierra. Entonces, nosotros tomamos nuestras decisiones, buenas o malas, positivas o negativas, sí. Y producto de esas decisiones negativas que hemos tomado, estamos sufriendo las consecuencias de las guerras, de las hambres, de los problemas que tenemos. Es innegable. Hay problemas, hay guerras, hay hambre, hay problemas en el planeta Tierra, sí.
1: Okay.
0: Entonces, no, los amigos extraterrestres no nos pueden venir a dar solucionando lo que nosotros hemos causado. Nosotros mismos tenemos que solucionar nuestros problemas. nosotros mismos tenemos que ser capaces de un determinado momento llegar a una unión entre todos, sí, y terminar con las guerras, sí. Entonces, ellos nos observan, ellos nos vigilan, ellos nos chequean, ellos respetan nuestras decisiones.
2: Okay.
0: No se está permitido a ellos, entre ellos no se les está permitido meter la mano directamente en nuestras decisiones, en nuestra historia.
2: Okay.
0: No se les está permitido, sí. Entonces ellos nos observan, nos chequean, nos ayudan indirectamente, nos apoyan indirectamente. Si alguien pide la ayuda, si un gobierno pidiera la ayuda, ellos acudieran porque están pidiendo la ayuda. De hecho, algunas de las razas extraterrestres se han contactado con gente importante de los gobiernos. Sí, yeah. No es que solamente se contactan con personas del pueblo. No, se han contactado con papas, con el presidente Eisenhower de Estados Unidos, y con otras personalidades importantes, sí, pero no les hacen caso o no han querido hacerles caso.
1: Sí, es verdad. Oye, me están escribiendo aquí y me dicen, desde el año 2012 pasamos a otra dimensión, por eso el efecto Mandela es increíble.
0: Cierto.
1: Esto no lo he escuchado, Elizabeth, gracias.
0: Es cierto, pasamos de otra dimensión a esta. El 2012, como te decía, marcó una nueva etapa en el planeta Tierra, ingresando en otra dimensión. Es un proceso, todos son procesos y a veces los procesos son largos y no se notan, no se ven el proceso, pero estamos en un proceso, sí, estamos en un proceso.
1: Ok, esto del efecto Mandela, la verdad, se ha escuchado lo del efecto Mandela, pero no sabía que en el año 2012...
0: Tampoco había, sabía yo eso, pero... Me empezó un proceso evolutivo en el 2012.
1: Excelente programa. ¿Qué opinas sobre Neil Armstrong, que vio en la luna, que le llamó la atención? Ah, bueno, ya nos vamos a la cueva de los tallos, se llevaron el secreto que encontraron ahí. Bueno, ya son, creo que hemos hablado un montón de cosas. Déjame ir, hola, buenos días, dice, esta es mi inquietud, ¿por qué necesitamos confiar en una nación que a veces engaña a la humanidad y oculta información? Si ya existe la posibilidad de comunicarse o tener contacto con otras entidades, ¿sería posible preguntarles directamente a esas entidades, a ellas? Ellos son energía distinta a la nuestra, quizá podríamos aprender de su conocimiento en vez de depender de personas que muchas veces solo miran sus propios intereses y no siempre nos dicen la verdad que buscamos. Muchas gracias, excelente programa. Gracias, Leo.
0: Por eso mismo las élites, justo por lo que hace ese comentario esa persona, es que las élites no quieren perder el poder, para que nosotros no tengamos este conocimiento de que podemos tener contacto con otras razas que son nuestros hermanos cósmicos y que nos han manipulado aquí las élites y nos quieren seguir manipulando.
1: Ok, Glenn dice, buenos días, decía un profesor de biología que no encontraban vida extraterrestre porque estaban esperando seres parecidos a los humanos, pero no se considera que el ecosistema fuera de la Tierra es diferente, y si existiera vida, no se va a parecer al que hay en la Tierra, van a tener sus propias características de acuerdo a su ambiente, no hay que cerrarse a la idea de que hay vida fuera del planeta.
0: Por supuesto.
1: Ok, hola, Radio Animal, pregúntele que... cree que la Tierra es plana y de ahí viene el planeta. Saludos desde Loja. Ok. Jill. Creo que es así.
0: Esta es una teoría que se está manejando estos últimos años del terraplanismo. Y hay gente que defiende a capa y espada y da sus detalles de por qué la Tierra sería plana. Yo pienso que no, eso no es cierto. No, porque hasta donde yo conozco, todos los planetas son esféricos, sí, por la ley de gravedad que existen en los planetas, y la Tierra también es un planeta esférico. No sé si haya planetas de otra forma, sí, pero todo se hace de una forma esférica, sí. Entonces, no, para mí no es cierto esta teoría.
1: Ok, dice, ¿cuál fue el papa que se conectó con los extraterrestres?
0: No recuerdo el nombre del papa.
1: Juan 23.
0: Juan, gracias, Fernando. Juan, tú 23. Sabes también, tú sabes.
1: Me apasiona el tema también.
0: Tú sabes algunas cosas, sí, muchas
1: sí,
0: cosas.
1: Sí, y eso fue fuerte porque a la final se dice que ahí en Roma, el mismísimo Vaticano...
0: Cantes Gandolfo fue que se reunió el papa con una entidad extraterrestre, le vino a visitar una entidad, hay testigos que vieron, sí, y le dieron mensajes al papa.
2: Uh-huh.
0: No es que estas entidades no han visitado a personalidades importantes, lo han hecho, O sea, estas entidades han tratado de dar mensajes y cosas y lo han hecho.
1: Claro. Y Coronado Balducci dijo alguna vez que creer que somos los únicos es minimizar el poder de Dios.
0: No, es imposible.
1: Y el Papa Francisco dijo, y si viniesen los extraterrestres a bautizarse, no nos neguemos esa posibilidad.
0: Sí,
1: ¿no?
0: Yo los bautizo, dijo, yo los bautizo porque serían así, unos hermanos más de nosotros.
1: Algo así, exactamente.
0: Es que el Vaticano conoce desde hace años el tema que sí existen razas de alienígenas que nos han estado visitando. No es que no conocen, todo el tiempo han conocido. Todo el tiempo las élites conocen. Yo siempre digo, las élites o alguien de las élites podría a un ufólogo o a un investigador venir a dar cátedra de todo el conocimiento que tienen ellos de las cosas. Eso está escondido, nada más. Y no quieren perder el poder cuando uno empieza a investigar estos temas, cuando uno empieza a dar a conocer estas cosas porque pierden el poder.
1: Ok. Dice, hablando de este año, dice, todo estaría relacionado con lo que se apagó en el acelerador de partículas?
0: No lo sé. Yo también me enteré recién de esta noticia
1: tampoco me lo sé. Me lo dice Jessa. Uh-huh. Ok, Jessa, y cuéntanos un poco más porque tampoco lo sé. Pero estás invitado cuando quieras. Buenos días, Fernando, saludo al invitado. El invitado, ¿cómo se sigue en redes? O quizá tiene algún grupo de estudio o investigación, ¿cómo se puede ser parte de él? Muchas gracias.
0: Sí.
1: Nos cerremos con esto porque si no nos vamos de largo. Aquí nos apasionamos y nos vamos de largo. A ver, mañana tienes la salida.
0: Sí, ¿okay? Mañana. El tercer. Sí.
1: ¿Cómo se conectan con
0: recorrido de misterio al 099-4967-019. Tienen que escribirme, no llamarme, sino tienen que escribirme. 099-4967-019 es mi WhatsApp. Estoy en las redes, en Facebook. Doy todas las semanas un programa hablando de estos temas UFO y otros programas relacionados con este.
1: Yeah.
0: En mi página de Facebook, Nelson Pineda Brito. En mi canal en YouTube, ufólogo Nelson Pineda Brito. En TikTok, ufólogo Nelson Pineda Brito. Tengo 2 o 3 cupos más. Los que quieran, escríbanme enseguida, sí, y vamos a ir mañana a este recorrido de misterio. Será un recorrido nocturno, 6 de la tarde vamos a encontrarnos en un punto de la ciudad de Cuenca, luego iremos al Cojitambo y regresaremos a las 11:30, 12 de la noche. Daremos mucha información, daremos los protocolos de contacto extraterrestre y vamos a este tercer recorrido de misterio en la ciudad de Cuenca. Invitados, pues todos siempre, todos invitados, curiosos, gente que no cree en el tema también y gente que quiere investigar más. Tenemos un grupo de contacto extraterrestre que nos reunimos todos los viernes, 7 de la noche, nos reunimos en mi casa a hacer meditación, a entender estos protocolos, a tratar de equilibrarnos y a tratar de subir nuestra vibración por medio de estas técnicas. Tenemos, si alguien quiere formar parte de estos grupos de contacto, ahí sí necesitamos conversar y ver qué es lo que busca las personas y con gusto pues les damos toda esta información.
1: Ok, repite el número, por favor, me están pidiendo.
0: Sí, 099-49-67-019. Ese es mi número.
1: Ok, 099-49-67-019. Es el número de contacto con Nelson Pineda Brito. Aquí nos escribían, dice, ¿por qué solo Estados Unidos desclasifica? ¿Por qué no lo hace Rusia, India, China, etcétera, etcétera?
0: Muy pronto lo van a hacer ellos también.
1: Perfecto. Nelson Pineda Brito, gracias, amigo, por estar aquí. Te agradezco muchísimo.
0: Muchas gracias, Fernando. Un abrazo a todos.
1: Que estés muy bien y que sea todo un éxito el día de mañana. Vamos a una pausa y ya regresamos con más aquí en el Pan con Nata. Feliz día viernes, donde quiera que estén.
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0: los Simple Red con nosotros esta mañana aquí en Super 949. Ya son las 9:20 minutos. Brilla el sol sobre la ciudad después de una llovizna. ¿Cómo estamos en temperatura? Habíamos empezado con una temperatura bastante baja en la city. A esta hora, 11 grados. Todavía es baja. Para ser las 9 de la mañana con 20 minutos, todavía es baja. Hace frío en la city. 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Bueno, a esta hora de la mañana, Santiago Astudillo con tiempo extra. ¿Qué nos cuenta también, Santiago, sobre el Mundial?
1: Hola, hola, muy buenos días. Super 949, este es para ustedes, tiempo extra. Fernando, un abrazo fuerte, muy grande. Hoy día, que es viernes, que disfrutemos del Mundial, que disfrutemos pese al clima. Pero bueno, a ver el fútbol, el Mundial que sigue, emocionantísimo. Te cuento que los partidos de ayer se encontraron dos cracks, Portugal-Croacia, Cristiano Ronaldo versus Luka Modric. Pasó Cristiano con gol de penal, ganaron 2-1. Al último minuto empató Croacia, pero fue anulado el gol debido a un fuera de juego. Pero bien, bien, bien, bien, bien criticado bien en la línea. En realidad no hay nada que hacer con el VAR, pero dicen que también hay que poner la parte humana, ¿no? Pero quedó desclasificado Croacia, se fue un grande, el último baile de Luka Modric. Un fuerte abrazo con Cristiano, fue en el final del partido. Y Portugal pasa, le tocará contra España. Igual se dieron los partidos de Suiza-Argelia, igual pasó Suiza. Y los partidos de hoy te cuento, hoy día a la 1 de la tarde juega Australia-Egipto, es un partidazo también. 5 de la tarde nuestro representante sudamericano Argentina versus Cabo Verde, 5 de la tarde. Y otro representante sudamericano, Colombia, gana a las 8:30. Partidazos del día de hoy, con esto se acaba los octavos de final. Y se van perfilando, los 16avos, los octavos de final, y se van perfilando ya para los cuartos de final. Así es que, para los octavos de final, estoy confundido. Así es que eso, mi querido Fernando, así es que vamos a ver qué es lo que sucede en la Copa del Mundo. Lo que tú comentabas, sí es verdad, la selección inglesa que juega el día domingo contra la selección mexicana de fútbol ha sido reservada y han pedido a los hinchas que se cuiden, que no vayan a estar exponiéndose para que no haya ninguna trifulca, ningún tema, y dice que se van a cuidar de la localidad para no recibir una linda serenata mexicana, que es lo que acostumbran los queridos mexicanos, que vamos a ver. Inglaterra nos dé una alegría el día domingo. Así es que eso te puedo contar. Te mando un fuerte abrazo. Y para ustedes, tiempo extra.
0: Gracias, Santiago Estudillo, en el tiempo extra. Y estaba ahí medio que se le fue un rato la pila. Claro, terminan ya los 16avos de final, van a los octavos de final. Vamos a ver qué es lo que pasa. Claro, hacemos fuerza por Argentina, hacemos fuerza por Colombia y también por Inglaterra. Que les vaya bien, pero que el fútbol gane, ¿eh? Que la gente que disfruta los partidos vea partidos lindos, llenos de buen fútbol. Esa es la idea. 9 de la mañana, 27.

buen fin de semana, que disfruten, por favor, que sean muy, muy, muy, muy, muy, muy, muy felices con todo lo que puedan gozar de cada segundo. El privilegio que nos da la vida de poder abrir los ojos y decir, aquí andamos. Disfruten, por favor, intensamente. Pásensela chévere. Y si el gran espíritu lo permite, el día lunes, impajaritablemente, 6:30 de la mañana, aquí en El Pan con Nata. Un abrazo. Feliz fin de semana.

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19: Hoy tendremos un programa especial en Disc Notas. Sean bienvenidos. Vamos a revisar una de las décadas más importantes en la historia del rock, que es la década de los 70s. Ultimate Classic Rock, o UCR, acaba de publicar los 100 mejores álbumes de los años 70, con el equipo de periodistas que examinó minuciosamente una década de discos que abarcan docenas de géneros, desde el pop, el rock, el jazz, el soul, el punk y el metal. Cientos de discos considerados para la lista. Fácilmente podría haberse duplicado o triplicado su tamaño. Y representan los mejores LPs de una década que algunos consideran la mejor época de la historia de la música grabada. Hay suficientes álbumes clásicos representados para respaldar esa afirmación. En muchos sentidos, la década de los 70, cuando la música popular alcanzó su máximo esplendor, la siguiente lista de los mejores álbumes de esta década incluyen a muchos de los artistas más importantes del siglo XX. Black Sabbath, The Clash, Eagles, Bruce Springsteen, e incluso figuras destacadas de la década anterior como The Beatles, Bob Dylan, los Rolling Stones. Y para empezar, bueno, te contamos así rápidamente, no vamos a poder, por falta de tiempo, contarte cuáles son todos los 100. Pero sí, ¿cuál está en el puesto número 100? Es de este álbum El Dorado, precioso álbum de 1974 de Electric Light Orchestra. Ahí dieron rienda suelta a su ambición, establecieron un tema y un núcleo conceptual para esto. Tienen un intro llamado El Dorado Overture. El LP lleva el subtítulo de una sinfonía de Electric Light Orchestra, lo que deja entrever cuáles eran sus aspiraciones en aquel momento. Y resulta evidente la admiración de Jeff Lynne por los Beatles en canciones como esta. Can't Get It Out of My Head, precioso tema. Un álbum que está en el puesto 100, pero podría estar entre los 20 mejores, posiblemente.

Y así rápidamente en el número 99 está Lynyrd Skynyrd con el álbum Street Survivors de 1977. Electric Light Orchestra aparece otra vez en el puesto 98 con el famoso álbum doble Out of the Blue, donde encuentras la magnífica Mr. Blue Sky, pero también lanza estribillos hermosos en Sweet Talking Woman, un álbum que Jeff Lynne lo compuso en solo 3 semanas cuando se recluyó en Suiza. Puesto número 97, Joe Cocker con Mad Dogs and Englishmen. En el puesto 96, otro tremendo álbum, Jackson Browne con Running on Empty, donde vas a encontrar el famoso tema Stay, ese final precioso. Thin Lizzy con el álbum Jailbreak en el número 95. Fleetwood Mac con su famoso Fleetwood Mac del 75, donde encuentras a Stevie Nicks cantando Landslide, por ejemplo. 93 para Cheap Trick en el Budokan, uno de nuestros preferidos de los 70s. Imagínate. Black Sabbath, Master of Reality en el 92. Jethro Tull con su famoso Aqualung en el puesto 91. Te decíamos que esto es como para no solo tener una lista de 100, sino de unos 200 o 300. Puesto número 90 en los 70s para The Police con Outlandos de Amor. Tremenda mezcla de jazz, reggae, música pop clásica. También The Police en el 89 con Regatta de Blanc. Ahí está el famoso mensaje en la botella, caminando en la luna. Número 88, Bob Dylan and the Band con The Basement Tape. Reggae, música pop clásica. También The Police en el 89 con Regatta de Blanc. Ahí está el famoso mensaje en la botella,

Vamos avanzando en el 81 Joy Division con Unknown Pleasures, que vamos a decirte qué más. Este álbum que podría estar también entre los 20 mejores del punk, que seguía de boca de todos y publicaba el debut de este efímero grupo, anunciando esa oleada de la música post-punk. Álbum oscuro y gótico, totalmente diferente a lo que se escuchaba hasta entonces. Placeres desconocidos, son no pleasures, también tiene una portada fantástica. Y seguimos contándote, número 80, Neil Young, After the Gold Rush. En el 79, Ramones, el álbum del mismo nombre. Puesto 78, Sex Pistols con su famoso Never Mind the Bollocks. En el 77, The Beach Boys con Surf's Up. En el 76, David Bowie con Heroes. 75, Nick Drake con Pink Moon. Número 74, otra vez David Bowie con Low, el Duque Blanco. En el 73, Miles Davis con Beaches Brew, esas raíces de fusión que tenía. Elvis Costello en el 72 con My Aim's True. 71, de Allman Brothers, ese álbum famosísimo en vivo llamado At Fillmore's East. Los Doors en el 70 con su también muy famoso The Morrison Hotel. 69 para Led Zeppelin con su también House of the Holy. En el 68, Sly and the Family Stone con There's a Riot Going On. Luego nos vamos a encontrar a Deep Purple en el número 67 con el famoso Machine Head, con Highway Star y la eterna Smoke on the Water. Imagínate este álbum en el 67, puesto 67. Dire Straits en el número 66 con el álbum en donde apareció los famosos Sultanes del Swing. En el 65, Funkadelic con My Good Rain. Esa es la lista de UCR de los 100 mejores álbumes de los 70s. Para muchos la mejor década de la música, de la música grabada. Crosby, Stills, Nash & Young con Deja Vu, tremendo álbum en el puesto 64. El experimental de Fleetwood Mac, Tusk, ese álbum que mostraba esos dos LPs. Increíblemente le ponen en el puesto 62 a Queen con A Night at the Opera, en donde está el famoso Bohemian Rhapsody. Realmente yo creo que se merecía mucho más, pero bueno, le pusieron 62. Bad Company con Bad Co, tremendo álbum en el 61. Genesis con Selling England by the Pound en el número 60. Patti Smith con su famoso Horses en el 59. Otro de Led Zeppelin en el 58, Led Zeppelin 3. Número 57, Big Star con Three Sisters Lovers. ZZ Top con también un famoso de ellos, Tres Hombres, en el puesto 56. En el 55, Grateful Dead con American Beauty. En el 54, Van Halen, el segundo álbum de ellos. En el 53, otro tremendo álbum, Neil Young con Harvest. 52 para Bob Seger and the Silver Bullet Band con Night Moves. Elton John con su famoso Goodbye Yellow Brick Road en el 51. Y recién llegamos al puesto 50, a la mitad. Jackson Brown con Late for the Sky. Para el 49 está Alice Cooper con Billion Dollar Babies. Otro famosísimo álbum, el de Carole King, que debería estar, creo yo, más arriba. El famoso Tapestry, o Tapiz, en el puesto número 48. Aquí asoma ACDC en el 47 con el increíble Power Rush. Esto es antes de lanzar Highway to Hell. Television, el famoso grupo de Nueva York con Mark Kimmon y esa famosa canción que también lleva ese mismo nombre, en el puesto 46. El álbum en vivo de Peter Frampton, Frampton Comes Alive, está en el 45. The Cars con su famoso álbum debut del 78 está en el puesto.

puesto número 44. Derek and the Dominos, Leila and Other Assorted Love Songs. Aquí está Eric Clapton, rompiendo corazones, como el de Patty Boyd. En el puesto 42, Montrose, con el álbum debut. En el 41 está Kiss con Destroyer. El número 40 está ZZ Top con The Guelo. Talking Heads con su famoso Talking Heads 77. Ocupa el puesto número 39. Vamos con Stevie Wonder y Inner Visions. Está en el puesto 38. Tom Perry and the Heartbreakers con su Down de Torpedos. Este álbum está en el 37. Black Sabbath con su álbum debut Black Sabbath en el 36. John Lennon y Plastic Ono Band con también su álbum debut del 70 está en el puesto 35. Paul McCartney y Linda con el álbum Ram en el 34. The Who con Quadrophenia en el 33. En el 32 está Pink Floyd con Wish You Were Here, quizás merecía mucho más, pero bueno, lo pusieron en el 32. Kiss Alive, su famoso álbum en vivo, en el 31. Genesis con el clásico The Lamb Lies Down on Broadway, en el puesto número 30. Entramos ya al 29 con Billy Joel y el famoso The Stranger. Ese es el álbum de ruptura de Billy Joel. En el 28 de Allman Brothers Band con Brothers and Sisters. En el 27 volvemos con Billy Joel con La Calle 52. Vamos al puesto número 26, ahí vamos a encontrar a Rush. Con su famoso álbum 2112. Los Beatles en el álbum número 25 con Let It Be. Sí, lanzaron en el 70, por eso están en esta lista. Quizás se merecían más, la verdad. Vamos al número 24, AC/DC con Let It Be Rock. Estamos escuchando algo del famoso álbum de Rush del 2112. Este es la obertura, el templo de Sirius. Bueno, vamos al número 23. Ahí está Johnny Mitchell con su famoso álbum Blue. Y Black Sabbath en el número 22 con Paranoid. Bueno, quizás debería estar entre los 20, está en el 22. Otro famoso álbum, Boston. Se queda en el puesto número 21, el álbum debut de ellos. Vamos al puesto número 20. Y uno dirá, ¿cómo hay tanta música buena que cuántos se quedaron, no? En los puestos entre los 100. Por eso íbamos rápido. Vamos desde el 20 tocando alguna canción, algún tema y hablándote de este álbum, aunque sea un poquito, por falta de tiempo te decíamos. El puesto número 20 de los mejores de la década de los 70 es para The Who, con el famoso Who's Next. Este es el sucesor de Tommy, el álbum doble, y Pete Townshend quería ir ahí con un gran álbum, pero tras meses de grabación que se paralizó, abandonaron el proyecto Lifehouse para centrarse en algo más minimalista como Who's Next. El resultado es el mejor y más contundente LP de Who. Una obra emocionante, innovadora, obra maestra para muchos. Sobre todo esos experimentos con sintetizadores que escuchas ahí. En Baba O'Reilly. Y otra famosísima canción. Ese rogo operístico que dura como 8 minutos 34. La famosa Won't Get Fooled Again. Una canción así para sumergirse. Y no te olvides que ahí está también la lentita, preciosa, Behind Blue Eyes. Puesto número 20 en la lista.

Vamos al número 19 y está este famoso dúo de Steely Dan. Es el disco predilecto de los audiófilos. Es una obra de sonido impecable. Es el fruto de la maestría de músicos de jazz que componen e interpretan su mejor momento. Pero también este álbum, Allá o Aja, como quieras tú, se caracteriza por esos sutiles cambios tonales. Y canciones que son más accesibles como esta que se llama Peg. O esta que se llama Deacon Blues. Profundidad, riqueza del pop, mediados y finales de los 70s, sofisticación y franqueza excepcional.

El álbum número 18 de esta lista es famosísimo también, Band on the Run, de Paul McCartney and the Wings. Paul McCartney and the Wings, nada más. Es el quinto LP de McCartney tras la disolución de los Beatles, tercero con los Wings. Aquí incluye lo mejor de la selección de sus canciones desde Abbey Road. Y Band on the Run tiene mucho en común con el último LP grabado por los Beatles. Desde la majestuosidad del pop puro, la canción que le da el título al álbum, que es esta, hasta potentes temas de rock como Jet y una extensa suite rebosante de ideas. Una de las canciones preciosas que es esa, Las últimas palabras de Picasso. Sin duda alguna es, lo hemos dicho muchas veces, el mejor trabajo de Paul McCartney como solista.

Seguimos avanzando con los mejores álbumes de los años 70. Número 17, Led Zeppelin con Physical Graffiti, año 75. Sexto álbum de ellos, se compuso parcialmente de temas descartados de sus primeros discos. Algunas canciones eran nuevas como Custard Pie, Temple on the Underfoot y esta, Kashmir. Y constituyen el núcleo de Physical Graffiti. La banda había fundado recientemente su propio sello, Swanson, lo que les brindó mayor libertad creativa. Es un álbum doble, una portada espectacular, con ventanas movibles de un edificio y una canción preciosísima como esta.

Seguimos avanzando, vamos al número 16. Ahí está George Harrison con el famosísimo All Things Must Pass. Todas las cosas deben pasar. Al igual que su antiguo compañero de banda John Lennon, George Harrison había publicado álbumes en solitario antes de su debut oficial en 1970, pero se trataba de trabajos experimentales con escaso atractivo para el público. All Things Must Pass se basó en la creciente reputación de Harrison como compositor. Simplemente hay que escuchar las excelentes canciones de él, como por ejemplo Something. Este set de tres LPs es sin duda de lo más variado y de lo más grande que hizo un ex-Beatle.

Estamos repasando los 100 mejores álbumes de la década de los 70. Una investigación de Ultimate Classic Rocks, así que pues los creemos. Está bien. Siempre entra también el subjetivismo. Vamos ahora con un álbum famoso también. 1976 lanzan el álbum Rocks. ¿Quiénes son los Aerosmith? Es el cuarto álbum de ellos que siguió al éxito de Toys in the Attic. Y la reedición de Dream On, su primer éxito en el Top Ten. Rocks a veces parece una secuela de Attic, con el mismo productor y una mezcla de hard rock de mediados de los 70s y riffs con influencias de blues. Temas claves están Back in the Saddle, y hay otra canción que se llama Last Child, que es esta de acá.

Seguimos con el álbum número 14 de los 70s. Marvin Gaye con What's Going On. Al igual que sus compañeros de Motown a principios de los 70s, Marvin Gaye ansiaba autonomía artística. En el 71 la obtuvo y creó este tema, What's Going On. Un álbum conceptual sobre la guerra de Vietnam, las tensiones raciales y la difícil situación de los barrios marginales. Un relato desde el frente y una súplica de comprensión. El mensaje lamentablemente sigue muy vigente.

Vamos con el número 13 en la lista de los mejores álbumes de los 70s. Aparecen The Rolling Stones con el famoso Sticky Fingers, año 71. El álbum más característico de todos los de los Rolling Stones. Riffs demoledores, metales atronadores, una mezcla de soul y también de pantano, un toque de controversia, autocomplacencia de principios de la década, y solo una banda en la talla de ellos podía permitirse. Todo está aquí. Con canciones tan preciosas como Caballos Salvajes, Brown Sugar, o Can You Hear Me Knocking. Es la continuación perfecta de Let It Bleed y es el preludio de Exile on Main Street. Y Brown Sugar es la famosa canción de ellos que habla precisamente del racismo.

Seguimos contándote qué difícil que es contarte de 100 canciones en un solo, de 100 álbumes en un solo programa. Y de qué nivel, ¿no? El número 2 es The Eagles, Hotel California, año 76. Este está dirigido la mirada hacia sí mismos. Los Eagles contemplan detenidamente el reflejo de la decadencia de Los Ángeles, que los mira fijamente. Esta obra maestra habla del exceso, los autos, las mujeres, las drogas. El grupo es consciente que se deja llevar por la imagen, pero la mayoría de las veces ignoran las advertencias. Es una mirada desoladora a los aspectos más oscuros de la música. Los Eagles hicieron Hotel California, una obra maestra. Está en el puesto

vamos al siguiente álbum, que también es otra de las maravillas de la música clásica, hablando del rock clásico. The Rise and Fall of Ziggy Stardust and the Spiders from Mars. El ascenso y la caída de Ziggy Stardust y las arañas de Marte, de David Bowie, año 72. Aquí se convierte David Bowie en David Bowie en su quinto álbum.

Una magistral ejecución de sus temas. Nueva personalidad que asume David Bowie. Con toda su banda asumen los estereotipos de la música glam. Y le dieron vuelta a lo que venían haciendo. El artista que perfeccionaba su visión. David Bowie.

0: Y así estamos escuchando los mejores 100 álbumes de la década de los 70, década grande del rock. No solo del rock, de la música en general. La selección es de Ultimate Classic Rock. Y ya regresamos enseguida con las 10 mejores.
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1: Estos son los mejores álbumes de la década de los 70, según UCR, Ultimate Classic Rock. Qué difícil escogerlos, ¿ah? ¿Eh? Entramos a los 10 mejores LPs. Aerosmith con Toys in the Attic. Tercer álbum de ellos. Se convierte en un gran éxito. La primera canción que sonó de ellos fue Sweet Emotion. El intro es precioso. Sí, misterioso.

Y esas canciones ayudaron a definir ese estilo energético característico de la banda de Boston. Toys in the Attic se consagró como un referente de hard rock de la época, tanto para la radio FM como para los grandes estadios. Desde sus tremendos riffs, afilados como cuchillas, hasta las acrobacias vocales de Steven Tyler, ellos establecieron un nuevo estándar.

Vamos al álbum número 9 en la lista. Se llama Blood on the Tracks, Sangre en las Vías. Es Bob Dylan.

Bob Dylan siempre ha insistido que este no es su álbum de ruptura, pero ¿cómo interpretar de otra manera canciones tan mordaces como esta? O que se llama Tangled in Blue, o You're a Big Girl Now. Y hay otra canción muy venenosa llamada Idiot of the Wind. En cualquier caso, es el 15º LP de Dylan, calificado como uno de los mejores y más atemporales, obra excepcional de un artista que ha renovado su fe musical y no será la última vez.

En el número 8 están The Clash. ¿Qué entrada tenía este álbum? London Calling, la historia del rock and roll contada en dos LPs en 65 minutos. Una de las mejores bandas de rock de todos los tiempos, según UCR. London Calling recorre por el jazz, el pop, el rhythm and blues, el rockabilly, el ska y el

El álbum London Calling se lanzó en el 79, es la obra maestra del grupo Clash. En el puesto número 7 encontramos ahí a Van Halen con su álbum debut del 78, que marcó un punto de inflexión en el hard rock de los 70s. Con una sección rítmica colosal, el guitarrista más innovador desde Jimi Hendrix, el cuarteto logró tender un puente entre los fundamentos del rock y la innovación. Van Halen cuenta con potentes temas originales como Running with the Devil, un tema versión clásica, You Really Got Me, perteneciente de Kinks, pero que ellos le sacaron una versión impresionante, un tema instrumental que les valió un lugar en la historia. Sí, el instrumental, como para decir, aquí llegué yo, me llamo Eddie Van Halen y vengo a reclamar el título de mejor guitarrista del mundo en este momento.

Uno de los grandes guitarristas de todos los tiempos es, y fue él, Eddie. Y aquí como tocaba la versión de You Really Got Me. Acompañado de un vocalista impresionante, David Lee Roth.

Esos son los mejores álbumes de los 70s, programa especial. El puesto número 6 es para el famoso Born to Run, nacido para correr, de Bruce Springsteen. De una banda de rock de bar, pasó a un perfeccionismo en el estudio. Retomó ese famoso estilo llamado muro de sonido de Phil Spector. Apostó por una narrativa épica, un álbum que podría haberse derrumbado bajo su propio peso, pero en cambio Born to Run convirtió a Springsteen en el famoso nombre conocido de todo el mundo. Su leyenda surgió al instante, como la película Nace una estrella. Aquí nació una estrella, junto con un álbum clásico y canciones tan clásicas como esta, la que daba el nombre al álbum, año 75.

Ingresamos a los 5 mejores álbumes de los 70s. Puesto número 5 para The Rolling Stones con Exile Main Street, año 72. Ellos continuaban su exitosa trayectoria iniciada con Beggar's Banquet, con este álbum, su décimo LP y su obra maestra, grabado en su mayor parte cerca de París, en un ambiente marcado por las drogas y el alcohol. Este álbum doble refleja el entorno caótico, pero al mismo tiempo la naturaleza de sesiones nocturnas. Y décadas después, su influencia ha perdurado. Es el puro estilo, el puro sonido de los Stones.

¿Cuál es el álbum número 4 en esta lista? Bueno, muchos pueden decir es muy previsible. La verdad es que no puedes dejar de poner entre los mejores álbumes de los 70s al número 4 de Led Zeppelin. Tras las canciones parcialmente acústicas de Led Zeppelin 3, este cuarto LP de la banda deja clara la intención de la segunda, en la segunda canción. La canción es la segunda, se llama Rock and Roll. Aquí ahí ellos empiezan cantando una frase que dice: ha pasado mucho tiempo desde que yo hice rock and roll. It's been a long time since I rock and roll.

Led Zeppelin 4 es tanto un regreso a los orígenes como un reflejo de la evolución de la banda en los últimos años. No hay relleno, desde la minimalista Black Dog hasta la majestuosa Stairway to Heaven. Led Zeppelin 4 ocupa el puesto número 4 en la lista de los mejores álbumes de los años 70. Tremendo, tremendo, majestuoso álbum.

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0: Vamos con los tres mejores álbumes según Ultimate Classic Rock de los 70s. No podía faltar, está entre los favoritos, sin duda, siempre, siempre Rumores de Fleetwood Mac. El álbum anterior de ellos, del 75, no solo fue la prueba de ser uno de los mejores y más vendidos. Rumores, en cambio, se lanzó en el 77, cuando los miembros de la banda estaban distanciados, con sus relaciones personales y sentimentales tensas por los acontecimientos de los dos últimos años de éxito y fama. El resultado es un LP de ruptura que celebra el consuelo y la alegría de las canciones. Es un disco para la historia. Siempre te repetimos, tiene 12 canciones. Cada una es tan buena, es difícil escoger alguna de ellas. Así que siempre así, como decir al azar, ahí te va cualquiera de ellas que es tan buena. Es esta Second Hand News.

El álbum número 2 de los 70s es de Stevie Wonder, Songs in the Key of Life. Pocos artistas de la música popular alcanzaron la magnitud de Stevie Wonder en 1976. Múltiples premios Grammy, éxitos número 1 garantizados.

una trayectoria creativa sin parangón, acompañados de su obra maestra. Este es un doble LP, más un extender play, Songs in the Cave of Life. Le siguieron más Grammys y más números uno. 103 minutos impecables, elegantes canciones, temas de amor, y se entrelazan también con historias de la música afroamericana y hasta canciones de cuna. Por ejemplo, una canción dedicada a una nenita. Se llama Isn't She Lovely. Otra dedicada a un genio de jazz, al señor Duke Ellington. Le hizo Sir Duke. Y le hizo con su estilo funky, que le hizo tan famoso Stevie Wonder.

Y probablemente haya mucha gente que diga que tiene su canción favorita y que no es precisamente alguna de las más populares. La verdad es que sí, es un álbum excelente. Por ejemplo, a mí me gusta esta. Y no es que después vino Julio y la sacó un cover, más bien sacó parte de esta canción para hacer su Gangsta Paradise, que no tiene nada que ver. Y que sí fue bien hecha por el rapero Pastime Paradise. Es la versión original, por supuesto, y la hizo en este famosísimo álbum que es el número 2.

¿Y cuál es el álbum número uno, el mejor álbum de los 70 según Ultimate Classic Rock? Bueno, algunos podrán imaginarse porque no estaba en la lista en los 99 anteriores. De ninguna manera no ha estado ahí. Y ustedes dirán si es que tienen, si que tuvieron ustedes el sigilo de ir escuchando cada uno de esos álbumes en la lista que hoy les hemos presentado, pues faltó esta, claro que sí. Según esta publicación, y todos sus expertos dicen que el mejor álbum de los años 70 es el de Pink Floyd, The Dark Side of the Moon, año 73. ¿Qué es lo que dice la publicación? Este álbum fue mucho más que un álbum exitoso. Se convirtió en un fenómeno, uno de los LPs más vendidos de todos los tiempos, un referente por su permanencia en las listas. Además, el octavo LP de Pink Floyd marcó el comienzo de una nueva era para los discos de rock y su presentación. The Dark Side of the Moon reflejó la evolución del grupo durante la última media década. Sus canciones y temáticas no se alejan demasiado de la dirección que habían estado tomando desde principios de los 70s. Sin embargo, suena más expansivo. Sus 10 temas conforman un concepto abstracto de locura y mortalidad. El álbum alcanza la cima del rock de los 70s con una portada y un título tan icónicos como cualquier otro lanzamiento anterior o posterior. Con The Dark Side of the Moon, Pink Floyd alcanzó la grandeza y a su vez la inmortalidad que tanto anhelaba. El mejor álbum de los años 70. Y así llegamos al fin de esta edición especial de Disc Notas con este denominado el mejor, la lista de los 100 mejores LPs de una de las décadas más grandes de la música, la década de los 70. Gracias a todos ustedes, será hasta la próxima.

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gran canción de los Cafeta, Eres, y ahora viene Steve Tyler en Aerosmith. Fin de semana, así relax, tranquilo por el momento. En Super 949, desde Cuenca, Ecuador, mitad del planeta Tierra.

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Ok, amigos, buenas tardes. Vamos con más música aquí en Super 949. Hoy así una onda relax, chill, soft, suave, doral, como se decía antes. Venga el señor Sting, aquí en la jungla.

0: Excelente música. Hoy ha sido así, es un día relax, tranquilo, porque también hay que tomarle las cosas con calma. Está el solcito calentando la ciudad, la vitamina D que requiere el cuerpo. Y claro, el cuerpo también te envía alarmas. Cuidado con el corazón. Al corazón hay que cuidarlo y quererlo. ¿Qué mejor con este consejo?
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1: Todo listo y dispuesto para pues disfrutar de gran música aquí este instante. Y ahora otro invitado. Lo conocimos en Cuenca, el Robbie Draco Rosa, el ex Menudo, el que le hace las canciones al Ricky Martin.

Gracias, gran canción de Oasis, de los hermanos Gallagher, que dijeron que Inglaterra gana 5-0 este día domingo. Y el cantante de Maná, Fer, dijo, aguanta, güey, dale suave. Y nosotros, o personalmente, sí quiero que Inglaterra le gane a México, luego de haber recibido una serie de improperios, terribles improperios, por parte de un minúsculo grupo de hinchas malcriados mexicanos que hicieron quedar tan mal a ese hermoso país. Igualmente de un puñado de periodistas que son sicarios de la comunicación que atacaron a la selección, donde quedan muchas preguntas y pocas respuestas, que por qué jugó Ecuador de esa manera, y algo hay muy oscuro allí, muy oscuro, que algún día saldrá a la claridad. Nosotros seguiremos jurando la tricolor forever y por siempre.

0: Ok, ahí estamos, correcto. Muy bien. Nosotros vamos a ir a los, pues, a las mejores recomendaciones aquí en Tu Animal de Radio, Super 949. 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
1: Ok, el Mundial, así lo dice Egipto ante Australia, se está jugando este momento. Egipto está 1-0, faltan 4 minutos para terminar el primer tiempo. A las 5 de la tarde, hora ecuatoriana, hay un partidazo que es Argentina, la campeona del mundo, versus la revelación del mundo, que es Cabo Verde. En la noche, otro partidazo, la sorpresiva y gran selección de Colombia frente a la selección de República de Congo. América del Sur contra África, precisamente. Nosotros vamos en la recta final. Hoy ha sido una jornada así suave, tranquila, relax, chill. Los YouTube y el Bono, one.

0: 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Amigos, gracias. Ya quiero que sea domingo para que gane Inglaterra México. Ya viene el Rock and Pop con Rolando Corté.
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3: 14 con 3 minutos.
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2: 14:07.
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Hola, ejército, muy buenas tardes. Si el cielo hoy dijo que quiere estar gris, tranquilo, déjalo allí. Porque desde Super 949 vamos a ponerle color y energía a esta super tarde de viernes. Vamos a llenar de calor tu radio con grandes éxitos porque ha comenzado el nuevo Weekend Animal. Bienvenidos a bordo a esto que es Rock and Pop. Viajamos a bordo de la nave DeLorean. Recomendación de cada tarde: que te abroches el cinturón, que subas a bordo, que te pongas cómodo. Porque como ya es habitual todas las tardes, hoy vamos a viajar entre décadas a través de una gran colección de éxitos que marcaron épocas. 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Bienvenidos a una nueva tarde. Es el fin de semana animal al cual tú te sumas a través del WhatsApp 0980-923-949. Nos quedamos al mando hasta las 4 de la tarde. Saludos de Rolando Cortés.

Piecita acá en la ciudad, en el Austro. Pero para eso se inventó la música, para llenar tu radio de mucha energía, de mucho calor auditivo. Acaba de sonar Two Princes de Spin Doctors. La canción salió en 1993 como sencillo, aunque estaba guardada en el álbum desde 1991. Fue tan grande que llegó al top 10 de canciones más importantes en Estados Unidos y en más de una decena de países, convirtiéndose en todo un himno del rock noventero. Espíritu de los 90 para esta hora de la tarde. A ti que te sumas, bienvenido. 0989-23949. Abrazos en Azogues, Biblián. Al sur de la provincia de La Soa y también Santa Isabel. Allá hace más calorcito que por acá, ¿eh? Abrazos a los brothers que también están en sintonía de la radio a bordo de sus autos y que de hecho nos han pedido una canción de una de las boy band más importantes. Hablamos de los Backstreet Boys. Llegan enseguida con Everybody, Backstreet Back. Una canción que de hecho casi no se lanza. Pero la presión de los fans dijo, no, queremos música nueva de ellos. Y así sucedió. Vamos con los Backstreet Boys a esta hora de la tarde, aquí en la señal de Animal de Radio.

buenas tardes, ya es weekend, sí. Que si el clima a veces juega con tus emociones, cálmate, ya está. Si hace frío hoy, no pasa nada, aunque también habrá gente que está con calor, digo, ¿no? Bienvenidos a la tarde, amigos. 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Y ahora más de tus éxitos en este Super Weekend Animal que va comenzando, porque el viernes necesita energía.

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2: 14:42.
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1: Sí, que la fuerza del rock te acompañe en este nuevo fin de semana que está comenzando y a echarle toda la energía posible. El factor clima no tiene que influir. Yo no quiero leer quejas de hace frío. Hay que abrigarse bien, protegerse, por favor. Si vas a salir a la calle, indispensable el paraguas. Aunque ya sabes que el clima de la ciudad a veces llueve, a veces hace calor. Esta ciudad te encanta y te maravilla, ya sea por toda esa infraestructura que tiene, por la gente, por la comida, y además te sorprende por el factor clima. En un mismo día tienes las cuatro estaciones: calor, frío, primavera, verano, otoño, invierno, o sea, de todo. Tan bonita que es la ciudad como su gente. Y hablando de la people, nos están dejando mensajes a través del WhatsApp 0980-923-949 y nos piden ritmo para el viernes. Muy bien. Carolina, buenas tardes, Carolina, que nos ha pedido una canción que hace no habíamos escuchado y que para viernes viene perfecto. No te la voy a presentar porque quiero que la disfrutes, pero sobre todo la recuerdes, porque era parte de la vida a inicios de los 2000 más o menos, y que en viernes, de hecho, viene muy bien. ¡Disfrútala!

auténticos decadentes. Sí, no es habitual que toquemos aquí en la radio, pero digo, a ver, es viernes, es inicio de fin de semana. Hace poquito de frío, como que el clima necesita que nosotros contrarrestemos ese factor con buena música. Y hemos sacado de la galera ese éxito que te fascina. Buenas tardes, 0980-923-949 para que vayas colocando tus canciones favoritas. 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
2: 15 con 10 minutos.
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1: Allí tenías el estilo inconfundible de Jon Bon Jovi con ese It's My Life. Y antes el gran Lenny Kravitz aperturando el bloque aquí de Rock and Pop, edición de viernes. Feliz fin de semana a ti que estás en la señal de Super 9. Abrazarte con mucha energía. Un abrazo así, pero de esos calurosos que te revitalizan en este viernes. El clima a veces nos juega esa pasadita de que te hago tener frío, te hago tener calor. Ya sabes cómo es acá. Bienvenidos amigos, la tarde continúa. Va a ser un viernes lleno de los mejores éxitos. Y a continuación cambiamos de ruta, cambiamos de tercio. Llega Calvin Harris con Rihanna y esto que es We Found Love.

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2: El men de las tardes aquí en Animal de Radio. Día viernes, estamos en 3 de julio. Si hoy estás de celebración, estás de cumpleaños, felicidades desde aquí. Eres parte importante, eres la tripulación que va a bordo todas las tardes aquí en la nave de Loria. Felicidades a ti que estás hoy de celebración de cumpleaños. Que vive el cumpleañero y la cumpleañera. Abrazo para vos, que también todas las tardes sintoniza la señal de Super 9 a través de la señal online Super 949. Nuestro sonido que viaja por todo el planeta. A quienes también se van sumando vía WhatsApp 0980-923-949. Sí, te estamos leyendo a esta hora de la tarde. Ya vienen tus canciones favoritas. Pero antes, permíteme, por favor, agradecer el auspicio de las marcas que presentan el show. 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Bienvenidos amigos a una tarde genial a quienes ahora se suman a la señal de Super 9. Lanzamos más clásicos para ti desde la señal de Super 949. En este Super Weekend, que el clima no determine tu estado de ánimo. Sí, los grandes éxitos.

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0: feliz fin de semana, alma de Dios. Estás en compañía de Super 949, comenzando un nuevo weekend. Y empezamos nuestro último bloque de la tarde, de hecho con reportes de sintonía. A ver, hola.
1: Hola, buenas tardes. Les escucho por el sector de la Hacienda San Diego. Atentamente, Marianita Ochoa.
0: Marianita Ochoa, un abrazo para Marianita. En sintonía de la radio, qué bien. Janet también nos ha pedido una canción de Audioslave que suena enseguida. Además, nos piden The Doors. Bueno, va a ser un bloque intenso de música para ir cerrando el programa. Vamos a disfrutar de tu música.
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Es así como llegamos al final del viaje por esta semana. Te enviamos a ti un abrazo fuerte. Desde ya desearte un gran weekend. Que la pases muy bien, que disfrutes mucho, que te cuides también, que eso es importante. 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Volvemos el lunes a las 14 horas. Mañana no te pierdas desde las 10, las 20 casillas. Ya está de vuelta Jorge Piedra. Así que mañana y el domingo, 10 horas, las 20 casillas. Hoy, 17:30, Juliana Piedra en Soundtrack, la banda sonora de tu vida. Y mañana en la tarde también, la edición Weekend. Sé feliz, sonríe, que eso no te cuesta nada, eso es gratis. Saludos de Rolando Cortés. ¡Feliz fin de semana! ¡Chao!

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Hoy tendremos un programa especial en Disc Notas. Sean bienvenidos. Vamos a revisar una de las décadas más importantes en la historia del rock, que es la década de los 70s. Ultimate Classic Rock, o UCR, acaba de publicar los 100 mejores álbumes de los años 70, con el equipo de periodistas que examinó minuciosamente una década de discos que abarcan docenas de géneros, desde el pop, el rock, el jazz, el soul, el punk y el metal. Cientos de discos considerados para la lista, fácilmente podría haberse duplicado o triplicado su tamaño. Y representan los mejores LPs de una década que algunos consideran la mejor época de la historia de la música grabada. Hay suficientes álbumes clásicos representados para respaldar esa afirmación. En muchos sentidos, la década de los 70, cuando la música popular alcanzó su máximo esplendor, la siguiente lista de los mejores álbumes de esta década incluyen a muchos de los artistas más importantes del siglo XX. Black Sabbath, The Clash, Eagles, Bruce Springsteen, e incluso figuras destacadas de la década anterior como The Beatles, Bob Dylan, los Rolling Stones. Y para empezar, bueno, te contamos así rápidamente, no vamos a poder, por falta de tiempo, contarte cuáles son todos los 100, pero sí, cuál está en el puesto número 100. Es de este álbum El Dorado, precioso álbum de 1974 de Electric Light Orchestra. Ahí dieron rienda suelta a su ambición, establecieron un tema y un núcleo conceptual para esto. Tienen un intro llamado El Dorado Overture. El LP lleva el subtítulo de una sinfonía de Electric Light Orchestra, lo que deja entrever cuáles eran sus aspiraciones en aquel momento. Y resulta evidente la admiración de Jeff Lynne por los Beatles en canciones como esta. Can't Get It Out of My Head, precioso tema. Un álbum que está en el puesto 100, pero podría estar entre los 20 mejores, posiblemente.

Y así rápidamente en el número 99 está Lynyrd Skynyrd con el álbum Street Survivors de 1977. Electric Light Orchestra aparece otra vez en el puesto 98 con el famoso álbum doble Out of the Blue, donde encuentras la magnífica Mr. Blue Sky, pero también lanza estribillos hermosos en Sweet Talking Woman. Un álbum que Jeff Lynne lo compuso en solo 3 semanas cuando se recluyó en Suiza. Puesto número 97, Joe Cocker, con Mad Dogs and Englishmen. En el puesto 96, otro tremendo álbum, Jackson Browne con Running on Empty, donde vas a encontrar el famoso tema Stay, ese final precioso. Thin Lizzy con el álbum Jailbreak en el número 95. Fleetwood Mac con su famoso Fleetwood Mac del 75, donde encuentras a Stevie Nicks cantando Landslide, por ejemplo. 93 para Cheap Trick en el Budokan, uno de nuestros preferidos de los 70s. Imagínate. Black Sabbath, Master of Reality en el 92. Jethro Tull con su famoso Aqualung en el puesto 91. Te decíamos que esto es como para no solo tener una lista de 100, sino de unos 200 o 300. Puesto número 90 en los 70s para The Police con Outlandos de Amor. Tremenda mezcla de jazz, reggae, música pop clásica. También The Police en el 89 con Regatta de Blanc. Ahí está el famoso mensaje en la botella, caminando en la luna. Número 88, Bob Dylan and the Band con The Basement Tapes. Número 87 está Devo con Q, Are We Not Men? Ah, We Are Devo. En el 86 está Simon y Garfunkel con otro tremendo álbum, Bridge Over Troubled Water. En el 85, Iggy and the Stooges con Raw Power. Bruce Springsteen en el 84 con Darkness on the Edge of Town. En el 83, The Stooges con Funhouse. El álbum 82 es de Michael Jackson, Off the Wall.

Vamos avanzando en el 81 Joy Division con Unknown Pleasures, que vamos a decirte qué más. Este álbum que podría estar también entre los 20 mejores del punk, que seguía de boca de todos y publicaba el debut de este efímero grupo, anunciando esa oleada de la música post-punk. Álbum oscuro y gótico, totalmente diferente a lo que se escuchaba hasta entonces. Placeres desconocidos, Unknown Pleasures, también tiene una portada fantástica. Y seguimos contándote, número 80, Neil Young, After the Gold Rush. En el 79, Ramones, el álbum del mismo nombre. Puesto 78, Sex Pistols con su famoso Never Mind the Bollocks. En el 77, The Beach Boys con Surf's Up. En el 76, David Bowie con Heroes. 75, Nick Drake con Pink Moon. Número 74, otra vez David Bowie con Low, el Duque Blanco. En el 73, Miles Davis con Beaches Brew, las raíces de fusión que tenía. Elvis Costello en el 72 con My Aim Is True. 71, de Allman Brothers, ese álbum famosísimo en vivo llamado At Fillmore's East. Los Doors en el 70 con su también muy famoso The Morrison Hotel. 69, para Led Zeppelin con su también House of the Holy. En el 68, Sly and the Family Stone con There's a Riot Going On. Luego nos vamos a encontrar a Deep Purple en el número 67 con el famoso Machine Head, con Highway Star y la eterna Smoke on the Water. Imagínate este álbum en el 67, puesto 67. Dire Straits en el número 66 con el álbum en donde apareció los famosos Sultanes del Swing. En el 65, Funkadelic con My Good Rain. Esa es la lista de UCR de los 100 mejores álbumes de los 70s. Para muchos la mejor década de la música. De la música grabada. Crosby, Stills, and Nash and Young con Deja Vu, tremendo álbum en el puesto 64. El experimental de Fleetwood Mac, Tusk, ese álbum que mostraba esos dos LPs. Increíblemente le ponen en el puesto 62 a Queen con A Night at the Opera, en donde está el famoso Bohemian Rhapsody. Realmente yo creo que se merecía mucho más, pero bueno, le pusieron 62. Bad Company con Bad Co, tremendo álbum en el 61. Genesis con Selling England by the Pound en el número 60. Patti Smith con su famoso Horses en el 59. Otro de Led Zeppelin en el 58, Led Zeppelin 3. Número 57, Big Star con Third Sisters Lovers. ZZ Top con también un famoso de ellos, Tres Hombres, en el puesto 56. En el 55, Grateful Dead con American Beauty. En el 54, Van Halen, el segundo álbum de ellos. En el 53, otro tremendo álbum, Neil Young con Harvest. 52, para Bob Seger and the Silver Bullet Band con Night Moves. Elton John con su famoso Goodbye Yellow Brick Road en el 51. Y recién llegamos al puesto 50, a la mitad. Jackson Browne con Late for the Sky. Para el 49 está Alice Cooper con Billion Dollar Babies. Otro famosísimo álbum, el de Carole King, que debería estar, creo yo, más arriba. El famoso Tapestry, o Tapiz, en el puesto número 48. Aquí asoma AC/DC en el 47 con el increíble Power Rush. Esto es antes de lanzar Highway to Hell. Television, el famoso grupo de Nueva York con Marquee Moon y esa famosa canción que también lleva ese mismo nombre en el puesto 46. El álbum en vivo de Peter Frampton, Frampton Comes Alive, está en el 45. The Cars con su famoso álbum debut del 78, está en el puesto número 44. Derek and the Dominos,
Leila and Other Assorted Love Songs. Aquí está Eric Clapton, rompiendo corazones, como el de Patty Boyd. En el puesto 42, Montrose, con el álbum debut. En el 41 está Kiss con Destroyer. El número 40 está ZZ Top con The Guelo. Talking Heads con su famoso Talking Heads 77. Ocupa el puesto número 39. Vamos con Stevie Wonder y Inner Visions. Está en el puesto 38. Tom Perry and the Heartbreakers con su Down de Torpedos. Este álbum está en el 37. Black Sabbath con su álbum debut Black Sabbath en el 36. John Lennon y Plastic Ono Band con también su álbum debut del 70 está en el puesto 35. Paul McCartney y Linda con el álbum Ram en el 34. The Who con Quadrophenia en el 33. En el 32 está Pink Floyd con Wish You Were Here, quizás merecía mucho más, pero bueno, lo pusieron en el 32. Kiss Alive, su famoso álbum en vivo, en el 31. Genesis con el clásico The Lamb Lies Down on Broadway, en el puesto número 30. Entramos ya al 29 con Billy Joel y el famoso The Stranger. Ese es el álbum de ruptura de Billy Joel. En el 28 de Allman Brothers Band con Brothers and Sisters. En el 27 volvemos con Billy Joel con La Calle 52. Vamos al puesto número 26, ahí vamos a encontrar a Rush. Con su famoso álbum 2112. Los Beatles en el álbum número 25 con Let It Be. Sí, lanzaron en el 70, por eso están en esta lista. Quizás se merecían más, la verdad. Vamos al número 24, AC/DC con Let It Be Rock. Estamos escuchando algo del famoso álbum de Rush del 2112. Este es la abertura, el templo de Sirius. Bueno, vamos al número 23. Ahí está Johnny Mitchell con su famoso álbum Blue. Y Black Sabbath en el número 22 con Paranoid. Bueno, quizás debería estar entre los 20, está en el 22. Otro famoso álbum, Boston. Se queda en el puesto número 21, el álbum debut de ellos. Vamos al puesto número 20. Y uno dirá, ¿cómo hay tanta música buena que cuántos se quedaron, no? En los puestos entre los 100. Por eso ahí vamos rápido. Vamos desde el 20 tocando alguna canción, algún tema y hablándote de este álbum, aunque sea un poquito, por falta de tiempo te decíamos. El puesto número 20 de los mejores de la década de los 70 es para The Who, con el famoso Who's Next. Este es el sucesor de Tommy, el álbum doble, y Pete Townshend quería ir ahí con un gran álbum, pero tras meses de grabación que se paralizó, abandonaron el proyecto Lifehouse para centrarse en algo más minimalista como Who's Next. El resultado es el mejor y más contundente LP de Who. Una obra emocionante, innovadora, obra maestra para muchos. Sobre todo esos experimentos con sintetizadores que escuchas ahí. En Baba O'Reilly. Y otra famosísima canción. Ese rock operístico que dura como 8 minutos 34. Lo famoso Won't Get Fooled Again. Una canción así para sumergirse. Y no te olvides que ahí está también la lentita preciosa Behind Blue Eyes. Puesto número 20 en la lista.

Vamos al número 19 y está este famoso dúo de Steely Dan. Es el disco predilecto de los audiófilos. Es una obra de sonido impecable. Es el fruto de la maestría de músicos de jazz que componen e interpretan su mejor momento. Pero también este álbum, Allá o Aja, como quieras tú, se caracteriza por esos sutiles cambios tonales. Y canciones que son más accesibles como esta que se llama Peg. O esta que se llama Deacon Blues. Profundidad, riqueza del pop, mediados y finales de los 70s, sofisticación y franqueza excepcional.

El álbum número 18 de esta lista es famosísimo también, Band on the Run, de Paul McCartney and the Wings. Paul McCartney, no, Wings, nada más. Es el quinto LP de McCartney tras la disolución de los Beatles, tercero con los Wings. Aquí incluye lo mejor de la selección de sus canciones desde Abbey Road. Y Band on the Run tiene mucho en común con el último LP grabado por los Beatles. Desde la majestuosidad del pop puro, la canción que le da el título al álbum, que es esta, hasta potentes temas de rock como Jet y una extensa suite rebosante de ideas. Una de las canciones preciosas que es esa, Las últimas palabras de Picasso. Sin duda alguna es, lo hemos dicho muchas veces, el mejor trabajo de Paul McCartney como solista.

Seguimos avanzando con los mejores álbumes de los años 70. Número 17, Led Zeppelin con Physical Graffiti, año 75. Sexto álbum de ellos, se compuso parcialmente de temas descartados de sus primeros discos. Algunas canciones eran nuevas como Costar Pie, Temple of the Underfoot y esta, Kashmir. Y constituyen el núcleo de Physical Graffiti. La banda había fundado recientemente su propio sello, Swan Song, lo que les brindó mayor libertad creativa. Es un álbum doble, una portada espectacular, con ventanas movibles de un edificio y una canción preciosísima como esta.

Seguimos avanzando, vamos al número 16. Ahí está George Harrison con el famosísimo All Things Must Pass. Todas las cosas deben pasar. Al igual que su antiguo compañero de banda John Lennon, George Harrison había publicado álbumes en solitario antes de su debut oficial en 1970, pero se trataba de trabajos experimentales con escaso atractivo para el público. All Things Must Pass se basó en la creciente reputación de Harrison como compositor. Simplemente hay que escuchar las excelentes canciones de él, como por ejemplo Something. Este set de tres LPs es sin duda de lo más variado y de lo más grande que hizo un ex-Beatle.

Estamos repasando los 100 mejores álbumes de la década de los 70. Una investigación de Ultimate Classic Rocks, así que pues los creemos. Está bien. Siempre entra también el subjetivismo. Vamos ahora con un álbum famoso también. 1976 lanzan el álbum Rocks. ¿Quiénes son los Aerosmith? Es el cuarto álbum de ellos que siguió al éxito de Toys in the Attic. Y la reedición de Dream On, su primer éxito en el Top Ten. Rocks a veces parece una secuela de Attic, con el mismo productor y una mezcla de hard rock de mediados de los 70s y riffs con influencias de blues. Temas claves están Back in the Saddle. Y hay otra canción que se llama Last Child, que es esta de acá.

Seguimos con el álbum número 14 de los 70s. Marvin Gaye con What's Going On. Al igual que sus compañeros de Motown a principios de los 70s, Marvin Gaye ansiaba autonomía artística. En el 71 la obtuvo y creó este tema, What's Going On. Un álbum conceptual sobre la guerra de Vietnam, las tensiones raciales y la difícil situación de los barrios marginales. Un relato desde el frente y una súplica de comprensión. El mensaje lamentablemente sigue muy vigente.

Vamos con el número 13 en la lista de los mejores álbumes de los 70s. Aparecen The Rolling Stones con el famoso Sticky Fingers, año 71. El álbum más característico de todos los de los Rolling Stones. Riffs demoledores, metales atronadores. Una mezcla de soul y también de pantano, un toque de controversia. Autocomplacencia de principios de la década. Y solo una banda en la talla de ellos podía permitirse. Todo está aquí. Con canciones tan preciosas como Caballos Salvajes, Brown Sugar, o Can You Hear Me Knocking. Es la continuación perfecta de Let It Bleed y es el preludio de Exile on Main Street. Y Brown Sugar es la famosa canción de ellos que habla precisamente del racismo.

Seguimos contándote qué difícil que es contarte de 100 canciones en un solo, de 100 álbumes en un solo programa. Y de qué nivel, ¿no? El número 2 es de Eagles, Hotel California, año 76. Este está dirigido la mirada hacia sí mismos. Los Eagles contemplan detenidamente el reflejo de la decadencia de Los Ángeles, que los mira fijamente. Esta obra maestra habla del exceso, los autos, las mujeres, las drogas. El grupo es consciente que se deja llevar por la imagen, pero la mayoría de las veces ignoran las advertencias. Es una mirada desoladora a los aspectos más oscuros de la música. Los Eagles hicieron Hotel California una obra maestra. Está en el puesto 2.

Y vamos al siguiente álbum, que también es otra de las maravillas de la música clásica, hablando del rock clásico. The Rise and Fall of Ziggy Stardust and the Spiders from Mars. El ascenso y la caída de Ziggy Stardust y las arañas de Marte, de David Bowie, año 72. Aquí se convierte David Bowie en David Bowie en su quinto álbum.

Una magistral ejecución de sus temas. Nueva personalidad que asume David Bowie. Con toda su banda asumen los estereotipos de la música glam. Y le dieron vuelta a lo que venían haciendo. El artista que perfeccionaba su visión. David Bowie.

0: Y así estamos escuchando los mejores 100 álbumes de la década de los 70, década grande del rock. No solo del rock, de la música en general. La selección es de Ultimate Classic Rock. Y ya regresamos enseguida con las 10 mejores.
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1: Estos son los mejores álbumes de la década de los 70, según UCR, Ultimate Classic Rock. Qué difícil escogerlos, ¿ah? ¿Eh? Entramos a los 10 mejores LPs. Aerosmith con Toys in the Attic. Tercer álbum de ellos. Se convierte en un gran éxito. La primera canción que sonó de ellos fue Sweet Emotion. El intro es precioso. Sí, misterioso.

Y estas canciones ayudaron a definir ese estilo energético característico de la banda de Boston. Toys in the Attic se consagró como un referente de hard rock de la época, tanto para la radio FM como para los grandes estadios. Desde sus tremendos riffs, afilados como cuchillas, hasta las acrobacias vocales de Steven Tyler, ellos establecieron un nuevo estándar.

Vamos al álbum número 9 en la lista. Se llama Blood on the Tracks, Sangre en las Vías. Es Bob Dylan. One

Bob Dylan siempre ha insistido que este no es su álbum de ruptura, pero ¿cómo interpretar de otra manera canciones tan mordaces como esta? O que se llama Tangled Up in Blue, o You're a Big Girl Now. Y hay otra canción muy venenosa llamada Idiot the Wind. En cualquier caso, es el 15th LP de Dylan, calificado como uno de los mejores y más atemporales, obra excepcional de un artista que ha renovado su fe musical y no será la última vez.

En el número 8 están The Clash. ¿Qué entrada tenía este álbum? London Calling, la historia del rock and roll contada en dos LPs en 65 minutos. Una de las mejores bandas de rock de todos los tiempos según UCR. En el número 8 están The Clash. ¿Qué entrada tenía este álbum? London Calling, la historia del rock and roll contada

El álbum London Calling se lanzó en el 79, es la obra maestra del grupo Clash. En el puesto número 7 encontramos ahí a Van Halen con su álbum debut del 78, que marcó un punto de inflexión en el hard rock de los 70s. Con una sección rítmica colosal, el guitarrista más innovador desde Jimi Hendrix, el cuarteto logró tender un puente entre los fundamentos del rock y la innovación. Van Halen cuenta con potentes temas originales como Running with the Devil, un tema versión clásica You Really Got Me, perteneciente de Kinks, pero que ellos le sacaron una versión impresionante, un tema instrumental que les valió un lugar en la historia. Sí, el instrumental, como para decir, aquí llegué yo, me llamo Eddie Van Halen y vengo a reclamar el título de mejor guitarrista del mundo en este momento.

Uno de los grandes guitarristas de todos los tiempos es, y fue él, Eddie. Y aquí como tocaba la versión de You Really Got Me. Acompañado de un vocalista impresionante, David Lee Roth.

Esos son los mejores álbumes de los 70s, programa especial. El puesto número 6 es para el famoso Born to Run, nacido para correr, de Bruce Springsteen. De una banda de rock de bar, pasó a un perfeccionismo en el estudio. Retomó ese famoso estilo llamado muro de sonido de Phil Spector. Apostó por una narrativa épica, un álbum que podría haberse derrumbado bajo su propio peso, pero en cambio Born to Run convirtió a Springsteen en el famoso nombre conocido de todo el mundo. Su leyenda surgió al instante, como la película Nace una estrella. Aquí nació una estrella, junto con un álbum clásico y canciones tan clásicas como esta, la que daba el nombre al álbum, año 75.

Ingresamos a los 5 mejores álbumes de los 70s. Puesto número 5 para The Rolling Stones con Exile Main Street, año 72. Ellos continuaban su exitosa trayectoria iniciada con Beggar's Banquet, con este álbum, su décimo LP y su obra maestra. Grabado en su mayor parte cerca de París, en un ambiente marcado por las drogas y el alcohol, este álbum doble refleja el entorno caótico, pero al mismo tiempo la naturaleza de sesiones nocturnas. Y décadas después, su influencia ha perdurado. Es el puro estilo, el puro sonido de los Stones.

¿Cuál es el álbum número 4 en esta lista? Bueno, muchos pueden decir es muy predecible. La verdad es que no puedes dejar de poner entre los mejores álbumes de los 70s al número 4 de Led Zeppelin. Tras las canciones parcialmente acústicas de Led Zeppelin 3, este cuarto LP de la banda deja clara la intención de la segunda, en la segunda canción. La canción es la segunda, se llama Rock and Roll. Aquí ahí ellos empiezan cantando una frase que dice: ha pasado mucho tiempo desde que yo hice rock and roll. It's been a long time since I rock and roll.

Led Zeppelin 4 es tanto un regreso a los orígenes como un reflejo de la evolución de la banda en los últimos años. No hay relleno, desde la minimalista Black Dog hasta la majestuosa Stairway to Heaven. Led Zeppelin 4 ocupa el puesto número 4 en la lista de los mejores álbumes de los años 70. Tremendo, tremendo, majestuoso álbum.

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1: Vamos con los tres mejores álbumes según Ultimate Classic Rock de los 70s. No podía faltar, está entre los favoritos, sin duda, siempre, siempre Rumores de Fleetwood Mac. El álbum anterior de ellos, del 75, no solo fue la prueba de ser uno de los mejores y más vendidos. Rumores, en cambio, se lanzó en el 77, cuando los miembros de la banda estaban distanciados, con sus relaciones personales y sentimentales tensas por los acontecimientos de los dos últimos años de éxito y fama. El resultado es un LP de ruptura que celebra el consuelo y la alegría de las canciones.

Es un disco para la historia. Siempre te repetimos, tiene 12 canciones. Cada una es tan buena que es difícil escoger alguna de ellas. Así que siempre así, como decir al azar, ahí te va cualquiera de ellas que es tan buena. Es esta Second Hand News.

El álbum número 2 de los 70s es de Stevie Wonder, Songs in the Key of Life. Pocos artistas de la música popular alcanzaron la magnitud de Stevie Wonder en 1976. Múltiples premios Grammy, éxitos número 1 garantizados, una trayectoria creativa sin parangón acompañados de su obra maestra. Este es un doble LP, más un extended play, Songs in the Key of Life. Le siguieron más Grammys y más números 1. 103 minutos impecables, elegantes canciones, temas de amor, y se entrelazan también con historias de la música afroamericana y hasta canciones de cuna. Por ejemplo, una canción dedicada a una nenita se llama Isn't She Lovely. Otra dedicada a un genio de jazz, al señor Duke Ellington, le hizo Sir Duke. Y le hizo con su estilo funky, que le hizo tan famoso Stevie Wonder.

Y probablemente haya mucha gente que diga que tiene su canción favorita y que no es precisamente alguna de las más populares. La verdad es que sí, es un álbum excelente. Por ejemplo, a mí me gusta esta. Y no es que después vino Julio y la sacó un cover, más bien sacó parte de esta canción para hacer su Gangsta Paradise, que no tiene nada que ver. Y que sí fue bien hecha por el rapero.

¿Cuál es el álbum número uno, el mejor álbum de los 70 según Ultimate Classic Rock? Bueno, algunos podrán imaginarse porque no estaba en la lista en los 99 anteriores. De ninguna manera no ha estado ahí. Y ustedes dirán si es que tienen, si que tuvieron ustedes el sigilo de ir escuchando cada uno de esos álbumes en la lista que hoy les hemos presentado, pues faltó esta, claro que sí. Según esta publicación, y todos sus expertos dicen que el mejor álbum de los años 70 es el de Pink Floyd, The Dark Side of the Moon, año 73. ¿Qué es lo que dice la publicación? Este álbum fue mucho más que un álbum exitoso. Se convirtió en un fenómeno, uno de los LPs más vendidos de todos los tiempos, un referente por su permanencia en las listas. Además, el octavo LP de Pink Floyd marcó el comienzo de una nueva era para los discos de rock y su presentación. The Dark Side of the Moon reflejó la evolución del grupo durante la última media década. Sus canciones y temáticas no se alejan demasiado de la dirección que habían estado tomando desde principios de los 70. Sin embargo, suena más expansivo. Sus 10 temas conforman un concepto abstracto de locura y mortalidad. El álbum alcanza la cima del rock de los 70 con una portada y un título tan icónicos como cualquier otro lanzamiento anterior o posterior. Con The Dark Side of the Moon, Pink Floyd alcanzó la grandeza y a su vez la inmortalidad que tanto anhelaba. El mejor álbum de los años 70. Y así llegamos al fin de esta edición especial de Disc Notas con este denominado el mejor, la lista de los 100 mejores LPs de una de las décadas más grandes de la música, la década de los 70. Gracias a todos ustedes, será hasta la próxima.

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En la casilla número 6, Turnstile con Seeing Stars. Un cambio drástico a su onda muy hardcore. Esta canción es más emocional, íntima, un poco al pop. Con voces de Hayley Williams, de Paramore y de Blood Orange.

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3: 17:55.
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1: Hace 66 años nació una de las mentes maestras detrás del synthpop, Vince Clarke. Tal vez no reconoces su nombre, pero de seguro has cantado y bailando canciones que él compuso. Todo comenzó con el primer álbum de The Page Mode, Speak and Spell. En 1981, Vince fue el cerebro detrás de estos primeros éxitos de la banda. Antes de, claro, dejar el grupo un poco después. ¡Qué lástima! Porque de ese álbum salió esta joya. Súper bailable, súper pop, de The Page Mode.

Después de su salida de The Page Mode, Vince Clark pasó por Yazoo y finalmente encontró su lugar en Erasure. Formó este dúo junto al vocalista Andy Bell y con ellos, bueno, no solo crearon hits, definieron todo un sonido. Una de las canciones más queridas, A Little Respect. Y probablemente sí, una de sus más cantadas y más conocidas en concierto. Una melodía poderosa, pero si nos damos cuenta, se parece un poco al fondo de Just Can't Get Enough. A Erasure le llevó toda esa creatividad y ese brillo luz de los 80s y los 90s.

Hay canciones que nunca van a pasar de moda y Always es una de esas. Cuando Erasure la lanzó en 1994, demostraban que el synth-pop seguía vivo, que no pasaba de moda. Bueno, y un video increíble que les recomiendo ver, porque se inspira en el universo de Alicia en el País de las Maravillas, uno de los grandes clásicos de los noventas, Always.

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5: Sincroniza tu reloj, es la hora de Soundtrack por Super 949. 18 horas con 31 minutos. Y bueno, por el momento el marcador de la Copa Mundial del Mundo está a 1-1 Argentina y Cabo Verde. 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

What Is Love en realidad no empezó siendo un éxito en las radios. Muchas no lo querían ni siquiera pasar. Hasta que una emisora en Alemania la empezó a usar constantemente como un jingle. Y bueno, el resto es historia. Uno de los himnos más grandes del Eurodance de los noventas.

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2: 18:59.
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